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0: Falleció el señor Filiberto Trejo Trejo a la edad de 88 años. 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
2: La M Mexicana te da la hora. Son las 6:17.

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0: La M Mexicana te da la hora. Son las 6:32.
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2: Vamos ahora a escuchar la música de Ramón Valver, la voz original de los Pumas del Norte, para contrataciones al 553-973-2779 y al 461-141-5686. Escuchamos su tema, Mi Gusto por los Caballos.

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3: La M Mexicana te da la hora. Son las 7:01.

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0: Mexicana te da la hora. Son las 7:16.
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0: Falleció el señor Alberto Pesina González a la edad de 62 años. 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
3: La M Mexicana te da la hora. Son las 7:30.

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Vamos ahora a escuchar Los Retoños del Río con su tema Perdóname, para consultaciones directas al teléfono 487-110-3332. Localízalo en las redes sociales, plataformas digitales como Los Retoños del Río.

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1: La M Mexicana te da la hora. Son las 8:19.

Falleció el señor Alberto Pesina González a la edad de 62 años. 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
3: La M Mexicana te da la hora. Son las 8:32.
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10: La M Mexicana te da la hora. Son las 9 en punto.
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3: La M Mexicana te da la hora. Son las 9:15.

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0: La M Mexicana te da la hora. Son las 9:32.
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1: ¿Qué dijo? Este ya no vino. No, pues sí, aquí estamos. Terminamos apenas de subirnos a la antena y bajar en una pues dinámica un poco peligrosa para estar ya listos aquí en la M Mexicana. Una disculpa por esta demora de la estación, pero ya estamos aquí. Son cuestiones que no estuvieron en nuestras manos. Ya sabe usted, esto de los aparatos, esto de la tecnología, parece que no tiene memoria. Bienvenidos a la noticia en todas partes, ya en este jueves, qué rápido, ¿no? 3 de septiembre del 2026. Hoy se conmemora a Gregorio, a Aigulfo y a Sándalo. Pues felicite a las personas que llevan uno de estos nombres, a todos los Goyos, a todos los Gregorios. Muchas, muchas felicidades. Pues parece que llueve, parece que no. En algunos sectores de la ciudad llovió ayer, en otros no. Y hoy se pronostica una temperatura bastante alta, 35 grados centígrados. Se tendrá por allá de las 2, 3 de la tarde para que tome sus precauciones. Acuérdense que estamos en pleno verano. Por favor, hidrátese bien, aunque también hay pronóstico de lluvia por la tarde-noche. Así como ha estado todos los días, bueno, pues está el pronóstico. A ver si ahora sí llueve y no solamente trae un poquito más de calor. Vamos a comenzar este espacio de noticias con una declaración importante del gobernador Ricardo Gallardo Cardona. Y es que el primer mandatario estatal ha señalado y pedido al Congreso del Estado y al Instituto de Fiscalización Superior del Estado, el IFSE, que comience los procesos para castigar a los alcaldes que no han cumplido con el sueldo mínimo de los policías municipales. Recuerde que a partir de que se cambió la legislación estatal, los policías de cualquier dependencia estatal o municipal que trabajen en San Luis Potosí no pueden ganar menos de 14,000 pesos mensuales. Bueno, dice el gobernador que ya fue tiempo suficiente para realizar los ajustes en sus presupuestos y que los alcaldes o funcionarios que estén deteniendo esta reforma serán castigados o incluso inhabilitados. Es la voz del gobernador Ricardo Gallardo Cardona.
2: Va a haber dos extrañamientos importantes que se tienen que hacer por parte del Congreso del Estado y por parte del Auditorio Superior de la Federación y del Auditorio Superior del Estado, que es precisamente la ley de los sueldos. Van a poder llegar hasta inhabilitar a los presidentes municipales que no cumplan con la ley de los salarios mínimos a los policías. Van a poder ser inhabilitados en automático. Ya se acabó la prórroga, el periodo para poder incrementar los sueldos, y aquellos que no hayan tenido o no lo hayan hecho, ya están ahorita en un momento de proceso donde se puede hacer una inhabilitación.
1: El gobernador ha prometido inhabilitaciones para aquellos gobiernos municipales que no les paguen lo justo a sus corporaciones policíacas. 14,000 pesos, un sueldo decoroso, quizá es bajo todavía para el grado de riesgo que tienen los cuerpos policiales. No todos, algunos sí tienen más compromiso con su trabajo, otros van llevando ahí la cosa nada más, pero bueno, pues es que todos los días salen a la calle a tratar con algo que es complicado de erradicar, que es la maldad humana. Por cierto, hablando de maldad humana, ¿conoció de este caso en el Estado de México? Bueno, hay un grupo de pop mexicano que se llama... Camilo VII, vaya nombre, ¿no? Bueno, pues resulta que un integrante de este grupo, pues tenía ahí un socio en unos negocios de terrenos, y bueno, pues este socio llegó a su casa, lo mató a él, mató a su esposa embarazada, a su hijo y también a la empleada doméstica, y además de un perro. Imagínese usted la escena que encontraron los policías el martes. Este asunto apenas se reveló ayer y ocurrió en uno de los tantos municipios del Estado de México. ¿Qué pasa por la mente de un hombre que asesina a su socio y amigo? Pero no solamente pasa eso, sino que se lleva también a su esposa, a su hijo, a su hijo neonato, y bueno, pues a la empleada doméstica que nada tenía que ver en ese tema. ¿Qué podemos hacer ahí? ¿Esa es inseguridad? Por supuesto que no. Creo que tendríamos que tener un análisis más profundo. Yo creo que los criminalistas, ¿no? Los criminólogos tendrían que revisar estas formas. Más bien, este tipo de profesiones tienen que pues ser valoradas actualmente en la sociedad para poder entender el fenómeno delictivo y poder arrancarlo de raíz. Bueno, quiero mandar un abrazo solidario, mi pésame a todos los taxistas de Río Verde y de la región, debido a que ayer hubo un lamentable accidente en el cual falleció uno de sus elementos. Qué triste, ¿eh? Ayer que veíamos en primera instancia el reporte del accidente, pues nos dábamos cuenta que se trataba de un choque bastante, bastante grave. Ayer por la noche estaba la carretera rumbo a San Luis Potosí, la libre mojada, estuvo lloviendo en varias partes de este sector, y bueno, pues ahí circulaba el taxi número 532, ahí en la zona de fondas de Santa Catarina, que ahora son muy socorridas. No sé si usted ha pasado por ahí, hay una curva, y de lado y lado hay fondas, puestos de comida. Bueno, pues ahí chocó este taxi 532 contra una camioneta de Los Ángeles Verdes, ¿sí? Esta institución del gobierno federal que se dedica a apoyar a los automovilistas en carreteras federales. Bueno, pues hasta el momento no podemos señalar quién tuvo la culpa. Yo creo que esto le toca a las autoridades y a los peritajes que envió la Guardia Nacional, aunque bueno, pues hay quien dicen que la Guardia Nacional no sabe hacer así como que muchos peritajes, en fin. Pero mire, sea quien tenga la culpa, ojalá se pueda aclarar, pues ya la vida de este taxista de nombre Fernando Bautista Paulín, pues ya no se va a poder regresar. Así es que quiero enviar mis condolencias a su familia. Estábamos ayer revisando sus redes sociales y bueno, aparecía ahí con un pequeñito. Pues yo creo que era su hijo. Pues qué lamentable, hombre, el fallecimiento de un taxista. Siempre alguien que sale de su casa para tratar de ganar el sustento diario, para lograr llevar a su casa el alimento y que luego le pase una tragedia como esta. Es una situación de mucho dolor. Y bueno, desde aquí, desde esta estación, de forma humilde y respetuosa, enviamos condolencias a sus amigos, sus compañeros, a su familia y a todo el gremio de los taxistas. Descanse en paz entonces, Fernando Bautista Paulín, en este lamentable, lamentable accidente. Son las 6:58. No se le haga tarde. Ahorita que estábamos tratando de entrar al aire, que estábamos ahí solucionando algunos problemas técnicos, veíamos cómo ya iban de camino nuestros hijos e hijas de preparatoria, muy, muy contentos, muy temprano algunos de ellos. Algunos van a la preparatoria Río Verde, otros van a la preparatoria Celestino, unos más a las prepas que se encuentran en la zona periférica de esta ciudad. Bueno, ánimo para ellos y también a quienes van en el transporte público. Saludos y bueno, pues a echarle ganas. Y como dijo el meme, lo único bonito del jueves es que ya está cercano el viernes. Pero ¿qué cree? Ya la próxima semana, bueno, de esta a la otra, ya comienzan los primeros puentes del ciclo escolar. Así es que, bueno, pues ánimo, si es que ustedes, estos fanáticos de no ir a la escuela, bueno, pues va, ya me lo llega su día. Ayer se conmemoraron 200 años de la pues promulgación de la Constitución Política de San Luis Potosí. No se puede concebir San Luis Potosí sin este documento. Bueno, pues en Palacio de Gobierno, la sede del gobierno estatal, pues ahí se realizó un acto protocolario con la presencia de los tres poderes del Estado, Ejecutivo, Legislativo y Judicial. Vamos a escuchar lo que nos dijo la presidenta del Poder Judicial. Ella es Lourdes Anaí Zarazúa Martínez, quien nos hace una relatoría de lo que se conmemoró ayer y el porqué de estos 200 años de la Constitución y cómo se pudo dar este documento que le da legalidad y certeza a todos los ciudadanos y a todas las instituciones del Estado de San Luis Potosí. Escuchemos.
3: Podemos tener responsabilidades diferentes, como así lo es, visiones diferentes e incluso...
1: Ahorita es la voz de Sara Rocha Medina, Sara Rocha Medina es precisamente la presidenta del Congreso antes de la titular del Poder Judicial. Adelante, Sara Rocha.
3: Podemos tener responsabilidades diferentes, como así lo es, visiones diferentes e incluso legítimas diferencias políticas, pero existe algo mucho más grande que siempre nos debe de mantener por encima de cualquiera de nosotros y de cualquier interés personal: nuestro San Luis Potosí, su Constitución y la patria. Nuestro San Luis Potosí y su Constitución, eso es quizás el mensaje más importante de este bicentenario. Hace 200 años, los constituyentes potosinos en este mismo recinto entendieron que una sociedad no podía depender únicamente de la voluntad de quienes gobernaban. Comprendieron que era necesario establecer reglas, instituciones y derechos capaces de trascender, ¿sí? De trascender a las personas y a los gobiernos. Por ello, al recordar a estos constituyentes, debemos hacerlo con gratitud, con gran responsabilidad, con amor, para seguir construyendo de esta tierra una gran estancia para nuestras vidas.
1: Ella es Sara Rocha Medina, es la presidenta directiva del Congreso del Estado. Escucharemos entonces ahora precisamente la presidenta del Poder Judicial en San Luis Potosí. Ella es Anaí Sarasúa Martínez.
4: Primeros años del México independiente, derivado del Congreso Constituyente de 1821, cuando se consideró dividir territorialmente la intendencia de San Luis Potosí en provincias. La elaboración de la primera Constitución potosina fue respuesta a la circular que en 1822 emitieron los secretarios de la soberana Junta Gubernativa Nacional, a través de la cual se encargó a los jefes políticos que convocaran a quienes así lo quisieran a escribir la Constitución o que presentaran proyectos para ese fin.
1: Es la presidenta del Poder Judicial, que por cierto, pues ha sido muy discutido su papel como líder de jueces, de magistrados. El gobernador Ricardo Gallardo Cardona también habló durante este evento y bueno, pues volvió a mencionar a la llamada herencia maldita. Es el gobernador durante su discurso con motivo del bicentenario de la Constitución Política del Estado de San Luis Potosí, el Estado libre y soberano. Perdón.
5: En la diferencia y en el debate también se construye democracia. La división de poderes no significa confrontación ni distancia. Significa equilibrio, responsabilidad y colaboración institucional. Cuando los poderes legislativo, judicial y ejecutivo trabajan con respeto a sus atribuciones, San Luis Potosí avanza con mayor certeza y fortaleza. Y es por eso que hacemos un llamado a seguir con esta gran alianza de los tres poderes perpetuamente, porque es, sin lugar a dudas, lo que beneficia a nuestro pueblo. Hoy nuestro Estado vive una etapa de cambios que se sienten en las cuatro regiones, sin lugar a dudas. Este cambio debe continuar siempre por el camino de la legalidad, porque no puede existir progreso duradero sin Estado de Derecho, ni transformación verdadera fuera del marco constitucional. Debemos mantener el rumbo y cerrar definitivamente la puerta a la herencia maldita, que durante décadas frenó el desarrollo, el abandono a nuestras comunidades y convirtió las necesidades de la gente en oportunidades solamente para unos cuantos.
1: Bueno, quizá el término ya herencia maldita está pues ya rebasado, ¿no? Y bueno, en un evento de aniversario de la Constitución, pues tener ese discurso quizá es algo discutido. Fíjese que hace un par de días la Comisión Estatal de Búsqueda de Personas y la Fiscalía emitió una ficha de búsqueda para encontrar a Tatiana Vanessa Almanza García. Tatiana Vanessa es una colombiana radicada en San Luis Potosí, que bueno, para empezar, fue muy polémica su ficha de búsqueda porque ella aparece pues con un escote pronunciado. Obviamente pues es una mujer guapa con un buen cuerpo y la fiscalía colocó su fotografía, pues la verdad es que pues con prácticamente la mitad de sus pechos al aire con este escote. La Comisión Estatal fue criticada por ello, luego cambió la ficha de búsqueda, ahí con inteligencia artificial taparon este escote. Pero bueno, esta fue nada más una mera anécdota. El tema es que esta colombiana, Tatiana Vanessa Almanza, pues todo parece indicar que fue encontrada muerta ayer en Santa María del Río. Estas investigaciones avanzan por parte de la Fiscalía para poder aclarar a qué se dedicaba Tatiana Vanessa. No está muy claro cuál era su papel en México después de llegar de Colombia y específicamente a San Luis Potosí, pero todo indica que el cuerpo encontrado en Santa María del Río corresponde a Tatiana Vanessa Almanza García. A ver qué pasa con las investigaciones. Y fíjese que, hablando de personas desaparecidas, en Guadalcázar, esta comunidad denominada Charco Cercado, que se encuentra por la carretera federal 57, cuando uno va hacia Matehuala, están reportando como desaparecido a Irving de Jesús Almendares Martínez. Este hombre viajaba en una camioneta cuando desapareció. Esta persona, de la cual ya se emitieron fichas de búsqueda tanto de la Fiscalía como de la Comisión Estatal de Búsqueda de Personas, fue visto por última vez el 27 de agosto pasado. Él tiene 37 años de edad y manejaba una camioneta en esta localidad, el Coyote de Charco Cercado, municipio de Guadalcázar, cuando pues desapareció. No se conoce a ciencia cierta qué ocurrió en este sentido. Así es que, bueno, pues las autoridades están prácticamente todos los días pues tratando de encontrar a las personas desaparecidas, pero los casos se están acumulando. Algunos de ellos desvirtúan la verdadera búsqueda de personas desaparecidas, porque se trata de ausencias voluntarias, pero hay casos que terminan por, digamos, no visibilizarse, y son casos muy graves, situaciones que siguen ocurriendo a lo largo y ancho de San Luis Potosí, y que de repente esta chica que sale de su casa y se va con el novio, o este chico que se va de la casa por un berrinche, termina, pues digamos, por modificar la percepción de la población, en el sentido de que las desapariciones están más vinculadas a temas de decisiones personales. Pero fíjese que no, todavía, lamentablemente, el delito de la desaparición forzada se está presentando en México y en San Luis Potosí. Y bueno, pues hablábamos al principio del programa de la maldad, pues sí, ahí está. Imagínese qué mente tan más maldadosa que desaparecer a una persona con todo lo que implica para una familia. Nada más póngase usted en el papel, en los pies de una madre buscadora, de una hija, de una hermana, de no volver a ver a su familiar. Lo despidió por la mañana, le deseó parabienes, y por la tarde, por la noche ya no regresa, y así han pasado años. Hay familias que están cumpliendo ya en este 2026 por lo menos 17 años de búsqueda, 17 años sin respuestas. Son las 7 de la mañana con 9 minutos. Vamos a escuchar al gobernador Ricardo Gallardo Cardona hablando. Bueno, a ver, el progreso, la infraestructura, la modernización, siempre también va a venir de la mano, pues quiera usted, del fenómeno delictivo. En el caso de San Luis Potosí, la carretera federal 57 es una carretera totalmente rebasada. En ocasiones, si a uno le toca suerte, pues se puede circular sin ningún tipo de contratiempo, pero la verdad es que honestamente, y más ahora en tiempos de clase, es un volado aventarse a la 57 y tratar de llegar en tiempo prudente a cualquier ciudad. Digo, desde San Luis Potosí, pues la 57 se usa para llegar a Nuevo León, a Monterrey, o llegar a la Ciudad de México, y bueno, pues de ahí hacia el sur del país y hacia el norte, pues obviamente Estados Unidos. En San Luis Potosí y en Nuevo León están bastante interesados en que las carreteras pues tengan otra visión, de que las carreteras puedan servir con mayor movilidad y sin tantos problemas de tráfico. Por eso en San Luis se está construyendo la carretera desde Querétaro hasta Matehuala, aunque es una carretera de cuota. Pero bueno, pues mucha gente va a decir, pues total, aunque pague 100 pesos, 200. Yo creo que de Matehuala hacia Querétaro, yo creo que el costo va a terminar siendo algo así como de 350 pesos. Digo, no es una cantidad menor, pero cuando usted va con su familia, cuando usted va a un evento que tiene que llegar a tiempo, pues yo creo que es una muy buena opción. Y fíjese que el gobernador Ricardo Gallardo anunció ayer que en Nuevo León se está construyendo una carretera denominada Interserrana. Esta carretera comunicará a Monterrey con algunos de sus municipios serranos, pues, y estos municipios serranos, como Doctor Arroyo, pues lograrán en un futuro muy cercano conectarse con estas nuevas carreteras, de tal manera que se está haciendo un verdadero crucero carretero desde Querétaro hasta Monterrey, algo que lo puede beneficiar a usted cuando se trate de viajar. Así lo dijo el gobernador Ricardo Gallardo Cardona.
2: Con varios, en el caso de mi vecino, está listo ya para hacer la, para pegar parte del proyecto de la Interserrana con Doctor Arroyo, Matehuala, San Luis Potosí. La intención es que esta autopista que nosotros estamos trazando prácticamente hasta poquito antes de Doctor Arroyo o Doctor Arroyo, se conecte con la Interserrana, un proyecto de movilidad muy importante, no solamente para los potosinos, sino para todo el país, toda la industria, todos los transportistas que van a poder ingresar en ese circuito desde Querétaro, porque vamos también con el tramo nosotros San Luis Querétaro. En esta nueva autopista que van a poder agarrar desde Querétaro, los va a llevar cruzar todo San Luis Potosí, Nuevo León, y los va a llevar hasta el puente para poder hacer una transferencia hacia Estados Unidos. Entonces, es un gran, gran proyecto que se está haciendo con Nuevo León y que ellos ya arrancaron, nosotros ya arrancamos, vamos un poquito más adelante nosotros, llevamos ya casi el 55% de la construcción de esta autopista hacia Matehuala y un 30% en San Luis Querétaro.
1: Bueno, así es que en un futuro cercano, si usted tiene un familiar o usted mismo va a viajar desde prácticamente el Bajío mexicano, pues lo podrá hacer a través de autopistas pagadas, bueno, cobradas, como usted lo quiera ver, hacia Estados Unidos. Pero mire, pues qué tanto es tantito, ¿no? Ya estamos acostumbrados, imagínese, pues esta carretera, por ejemplo, la que va a Cerritos y de Cerritos a la 57, es una de las carreteras más caras del país. Pues simplemente llegar a Cerritos son casi 150 pesos, ¿no? Es una barbaridad lo que cobra Coconal, esta empresa, a los automovilistas. Pero bueno, pues ¿qué podemos hacer? Son las 7 de la mañana con 13 minutos. Hoy es el Día Mundial de la Higiene. Esto va, pues, enfocado más a términos médicos, pero, oiga, pues la higiene debe de ser un valor de cada una de las personas. Con la higiene en todos los sentidos, aplicándola en todos los extractos sociales y públicos, en cualquier actividad humana, pues yo creo que evitamos enfermedades, ¿no? Y eso es lo principal en la prevención de la salud. Así es que Día Mundial de la Higiene. En el año 32, un día como hoy, se escribieron los primeros documentos de América en estelas de la época olmeca tardía. ¿Cómo sabrían esto? Que fue un día como hoy, bueno, quién sabe, ¿verdad? En 1821, en los Estados Unidos, un huracán golpeó, ¿sabe qué ciudad? Nueva York. Es el único caso conocido de un huracán en Nueva York. Para esos que dicen, no hombre, ahora está cambiando mucho el clima, antes no se veía eso. Pues en 1821, imagínese usted, un huracán golpeó Nueva York. También un día como hoy, en México, Daniel Cosío Villegas fundó el Fondo de Cultura Económica, que es una de las editoriales más importantes de Iberoamérica, o era, ahora que pues ya lamentablemente la era del libro físico está intentando desaparecer, ojalá nunca desaparezca. En 1939, en Polonia, en el marco de la Segunda Guerra Mundial, los nazis perpetraron los asesinatos del Domingo Sangriento. Apenas había 2 días de la Segunda Guerra Mundial, una guerra que duró 6 años y que mató a tantas personas y que modificó sin duda la geografía política, principalmente de Europa, y que dejó una estela de muerte, de destrucción y de tristeza, en la cual algunos países lograron pues salir adelante y otros todavía pues terminan siendo estigmatizados por lo que ocurrió en esta Segunda Guerra Mundial. Y hablando de Estados Unidos, la senadora Ruth González planteo abrir una nueva etapa de cooperación entre el Senado y la legislatura del Estado de Nueva York, con una agenda enfocada en migración, educación, cultura e inversión. Durante una reunión de trabajo de la Comisión de Relaciones Exteriores América del Norte del Senado con el Grupo Hispano de la Asamblea y el Senado del Estado de Nueva York en Estados Unidos, destacó la importancia de la comunidad mexicana y llamó a fortalecer la protección de las personas migrantes, particularmente en materia de orientación jurídica, servicios públicos y atención consular. En materia educativa y cultural, con la participación de senadores y diputados federales por Puebla, propuso ampliar los intercambios académicos y acercar programas educativos a las comunidades mexicanas, además de impulsar un calendario conjunto de actividades culturales. Así es que, bueno, pues quizá México esté más cerca de Nueva York, de acuerdo a la propuesta de la senadora Ruth González Silva. Bueno, ¿Qué le iba a decir? Ah, ya me acordé. Bueno, pues esos lapsus, si usted los tiene como yo, aguas, aguas, porque los olvidos frecuentes pueden ser parte de un deterioro cognitivo. A ver, ¿de qué va esto? El Seguro Social ha dado a conocer que, pues, se preguntan cómo usted cuida su mente, qué hábitos saludables contribuyen a cuidar su salud mental y cerebral. Mire, platicamos con la doctora Karina Rentería Ortega, quien explicó que el deterioro cognitivo leve puede manifestarse mediante alteraciones de la memoria sin afectar de manera significativa las actividades cotidianas. Mientras que en la demencia o deterioro cognitivo mayor, estas alteraciones pueden interferir con acciones como cocinar, administrar el dinero, tomar medicamentos, acudir a citas o trasladarse de manera independiente. ¿Cuántas veces hemos dicho que entramos al cuarto y nos salimos y ni nos acordamos a qué íbamos? Bueno, esos pequeños olvidos no deben de considerarse una consecuencia normal del envejecimiento. Aguas, ¿eh? Por lo que recomendó prestar atención a señales como perderse en lugares desconocidos, repetir constantemente la misma información, tener dificultad para encontrar palabras u organizar actividades, así como presentar cambios de personalidad o pérdida de interés en actividades habituales. Entre los factores que pueden incrementar el riesgo de deterioro cognitivo se encuentran las enfermedades crónico-degenerativas, la hipertensión, la diabetes, la obesidad, ya se lo sabe usted, la lista es enorme, y bueno, también el consumo del alcohol, la depresión no tratada, el aislamiento social, las alteraciones del sueño y los antecedentes familiares. La doctora destacó que la actividad física es una de las herramientas más importantes porque estimula cognitivamente y son pilares para favorecer un envejecimiento saludable. Así es que, pues mire, si usted tiene olvidos recurrentes, tómelo en cuenta, ¿eh? Nos recomiendan, por ejemplo, mantener activa la lectura, los juegos de estrategia, los crucigramas y el aprendizaje de nuevas habilidades. Uy, los crucigramas, a mí me encantaba hacer los crucigramas, había algunos dificilísimos de hacer, pero bueno, uno aprende ahí un chorro de conceptos y un chorro de palabras. Bueno, en este programa Sui Generis de jueves, permítame hacer una pausa, son las 7:19 de la mañana y regresamos aquí a La Noticia en Todas Partes. Volvemos.
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Gracias por continuar con nosotros. Son las 7:24 de la mañana, ya es jueves, 3 de septiembre. Ya está a la vuelta de la esquina, el primer fin de semana del regreso a clase. Qué rápido se pasa el tiempo, hay que aprovecharlo al 100%. Y hablando de niñas y niños que van a la escuela, hay una invitación muy importante de la Iglesia Católica para este domingo, porque se va a realizar la bendición de las mochilas. Si a usted le compraron mochila nueva, o no trae mochila nueva, pero quiere que le dure mucho porque le gusta bastante, vaya, dígale a su papá, a su mamá, que la lleve, que los lleven a la iglesia, a la misa, cualquier misa. Ya sé que, ya sabe que hay misa desde las 6 de la mañana. Bueno, a la de las 6, si quiere, no vaya, ni a de las 7, puede ir al de las 9, ya luego de ahí se va a desayunar algo rico. Bueno, pues después de cada misa, nos dice el padre Javier Pacheco que habrá una bendición de mochila y de útiles escolares al finalizar cada una de las misas en la parroquia de Santa Catarina de Alejandría. La invitación está puesta entonces para las niñas y para los niños. Fíjense que hay una página de Facebook que se llama Federal de Caminos. Los federales de caminos pues terminaron desapareciendo con este gobierno de la 4T para dar paso a la Guardia Nacional División Carreteras, la cual, bueno, pues denotó desde el primer momento, y perdona a mis amigos que luego me los encuentro en los accidentes, pero es cierto, pues eran militares, no eran policías, y los ponen a hacer funciones de policías, a tomar conocimiento de accidentes. Fíjese que antes la policía de caminos, la policía federal preventiva, en algún momento también se les llegó a conocer, tenían como prioridad las carreteras, es decir, la seguridad de carreteras, y en segundo lugar, pues también un paso fluido precisamente para los automovilistas. Ahora esto no ocurre. Hay un accidente y las carreteras duran cerradas tanto tiempo. Pero fíjese cómo el tiempo da la razón a estos policías federales. En el caso de Río Verde, pues hay trabajando en la policía municipal tres elementos que fueron muy destacados como elementos de la Policía Federal. Está el comandante Trejo, por supuesto que el comandante Tawada, y el propio director de la Policía de Río Verde, el comandante Maya, pues son egresados con una carrera amplia policial en la Policía Federal. Le decía que el tiempo da la razón porque, pues ahora, en el gobierno de Claudia Sheinbaum, uno de sus brazos fuertes, como no tenía el presidente Andrés Manuel López Obrador, es Omar García Harfuch. Omar García Harfuch, pues es un policía que se ha formado lo mismo en gobiernos del PAN, como en gobiernos del PRI y en gobiernos de Morena. Y bueno, la verdad es que todos estos golpes que están dando a la delincuencia organizada, incluyendo San Luis Potosí, con la detección de laboratorios, se da con una policía diferente, una policía especializada, una policía que es federal, que no es Guardia Nacional, que no es Ejército, pero que está dando resultados. Un modelo que ya se había aplicado en México, que fue borrado por la 4T, pero que pian pianito vuelve a regresar a nuestro país. Y fíjense que todo esto se lo comento porque ayer la página Federal de Caminos recordó el fallecimiento, o más bien recordó a un oficial originario de esta región que falleció en septiembre del 2011. Me parece que en Michoacán. A mí me tuve la oportunidad de conocerlo, al oficial Juan Ernesto Grimaldo de León. Él fue, pues, fue ultimado, fue asesinado, pues, en los inicios de esta guerra contra el narcotráfico lanzada por Felipe Calderón Hinojosa. Juan Ernesto Grimaldo de León, según recuerdo el caso, también fue desaparecido, fue asesinado con otro elemento de este mismo rumbo, de aquí, de esta misma ciudad, creo que del Refugio, ¿no? Así es que, bueno, pues un buen recuerdo que trae también, pues, un comentario importante de cómo se está desarrollando actualmente la seguridad a nivel federal.

0: federal. Sí, nuestras instituciones son muy importantes como el Ejército y la Guardia Nacional, pero, amigas y amigos, hay que considerar que ellos no saben ser policías. Y lo que sí se necesita son policías preparados para tener un mayor contacto con la ciudadanía. En fin, son las 7:28 de la mañana. Vamos a más información. Bueno, pues platicamos recientemente con la secretaria de Educación, Daisy Maribel López Sierra, quien confirmó que, dice ella, que no hay falta de maestros en escuelas públicas de San Luis Potosí. Bueno, y algunas personas dicen que no, que efectivamente no faltan, pero que hay muchos maestros que están sin chamba o con labores administrativas, que prácticamente solamente están cobrando por hacer, pues, ¿qué le puedo decir? Nada. Escuchemos a la secretaria de Educación.
1: Sí, mira, se están haciendo mesas de trabajo con los jefes de departamento,

0: establecimiento que se haya llevado como el cableado y que no tenga luz. Habría que revisar exactamente cuáles son las que me comentas.
1: Bueno, la verdad es que sí, mucho del conocimiento de la Secretaría de Educación deja mucho que desear, ¿no? En la realidad que vive en cada una de las escuelas públicas en San Luis Potosí. Son las 7:30 de la mañana, no se le haga tarde. La Fiscalía nos ha enviado recomendaciones para evitar caer en engaños y en extorsiones y en estafas a través de redes sociales y también de celular. Bueno, dice que se ha detectado que probables estafadores realizan llamadas desde números desconocidos para informar a las víctimas que han ganado un premio o un regalo. Posteriormente citan a los supuestos ganadores en un lugar específico al que deben acudir para recibir el supuesto premio. Bajo este argumento, buscan generar confianza y obtener información personal de las víctimas, así como datos que puedan ser utilizados posteriormente para cometer algún ilícito. Ante este tipo de situaciones, la Fiscalía recomienda lo siguiente: evitar contestar llamadas de números desconocidos. Oiga, esta es una lata, Es que miren, nosotros venimos de una generación en la cual contestábamos las llamadas. O sea, que nos llamaran por teléfono era lo más normal del mundo, casi como la canción de los Tigres del Norte, ¿no? Del celular. Esa canción es de finales de los 80s, me parece. Era cuando los celulares estaban todavía pesados. Bueno, pues venimos nosotros, los que rebasamos los 40 y tantos, y eso que nos estamos quitando años, que sí contestábamos el celular, pero mire, la delincuencia nos ha obligado a que la gente vive ya con una, ¿qué podríamos decir? Una psicosis cuando recibe una llamada telefónica. ¿Quién es? ¿Por qué me habla? Y acuérdese que el típico mensaje, ¿no?, de WhatsApp: oye, ¿y por qué me hablas? Mejor dímelo por aquí. Así es que evitar contestar llamadas de números desconocidos, pues bueno, pues es una recomendación que hace la autoridad. Luego de repente uno quiere localizar a alguien y pues nunca contesta. No, pues es que no conocía tu número, no te contesto. También recomiendan no compartir datos como domicilio, información familiar o cualquier otro dato sensible. No acudir a lugares indicados por desconocidos. Confirmar directamente con la empresa o establecimiento mencionado si realmente existe alguna promoción, concurso o premio. No realices depósitos ni proporciones información bancaria para recibir un supuesto premio y desconfía de promociones o premios en los que no hayas participado. No, hombre, nada llega por, pues digamos que por suerte, hay que buscarlo, así es que pues no se haga, no hay que hacernos tontos, hombre. Este asunto, pues a todas luces, se trata de una extorsión o de una verdadera estafa. Por cierto, hablando de estafas, fíjese que en la capital potosina detuvieron a un hombre que pues resulta que vendía terrenos por internet y nunca los entregaba. Resulta que vendió hasta 5 terrenos. Pues hacía el trato por internet, mostraba el terreno, pedía una cuenta, pedía depósitos. Y pues resulta que cuando le solicitaban el terreno o las escrituras, no entregaba nada. Bueno, pues este hombre está acusado actualmente de varios delitos de fraude. Según las denuncias, la persona ofertaba propiedades en Facebook y en una ocasión recibió diversas cantidades de dinero de la víctima para la compraventa de un inmueble que finalmente no entregó, además de negarse a devolver el recurso. ¿Cómo la ve? Bueno, pues estas quejas y las de las tandas que nunca pagan, parece que son, pues digamos, la comidilla de cada día en las redes sociales. Son las 7:34 de la mañana. Vamos a escuchar al director de SASAR, que es el organismo operador de agua potable, hablando sobre la bonanza que tiene este organismo en los pozos y en la conducción del agua potable. Creo que nunca antes se había tenido un nivel de eficiencia tan importante en el organismo de agua potable desde los pozos. Prácticamente todos los pozos ya fueron rehabilitados, están operando, están trabajando y las líneas de distribución pretenden llegar a más lugares, principalmente al sur de la ciudad de Río Verde, tomando como referencia el Boulevard Universitario. Es la voz de Hipólito Ruiz Vadillo, él es el director de SASAR, hablando de la actualidad en el tema de pozos y principalmente en el tema de distribución de agua, que es lo que le importa más a la población.
2: Te comento que Nuestra zona de pozos cuenta con 10 fuentes de abastecimiento, de las cuales llevamos dos rehabilitados, uno que fue totalmente repuesto, que me refiero al pozo 2, que fue perforado nuevamente y equipado lo que fue todo, pues ahora sí como quedó nuevecito, ¿va? Un ADM nuevo, un equipo de bombeo nuevo, columna nueva, toda la subestación, y que fue pues de gran impacto para la población. Todo esto contribuye a que cada vez hemos batallado menos por el vital líquido, podemos estar suministrando las 24 horas del día agua para toda la ciudadanía. Y bueno, un pozo más que rehabilitamos, que es este que hoy se está inaugurando oficialmente, que es nuestro pozo San Diego, y que seguimos proyectando nuevas rehabilitaciones de nuestras fuentes de abastecimiento. Llevamos un monitoreo diario de cada uno de ellos en lo que son sus niveles y la cantidad de extracción. Para de ahí vamos determinando cuál pozo ahora sí es el siguiente, el que nos está dando menos cantidad de agua, ver la problemática que pueda tener para tratar de reponerlo o rehabilitarlo en su caso.
1: ¿Y legalmente cómo están todas las concesiones?
2: Fíjate que ahorita estamos bien en concesiones, estamos en trámite por ahí de lo que es renovar algunas que se nos están venciendo, pero nuestros pagos de extracción los hacemos en tiempo y forma, no por el caudal que estamos extrayendo, sino por todo el volumen que tenemos autorizado para garantizar tener volumen pues para seguir abasteciendo ahorita, el próximo año y durante, te diré, 10 años más. No tendremos problemas.
1: Es el director del organismo operador de agua potable, SASAR. Y hablando de agua, la Universidad Autónoma de San Luis Potosí nos envía una información bien importante de lo que se está haciendo actualmente en el Balandrán. Bueno, una de las cosas que se hacen en el Balandrán, que por cierto es una institución, es un edificio que pues ya tiene más de un siglo de, pues digamos, de investigación, de educación, es un referente en la zona media de la ciencia, de la tecnología, el Balandrán, a pesar de que han pasado ahí muchísimos años. Pues el Balandrán, ahora que lo tomó la universidad, todavía lo potencializó más, pero desde siempre había sido un referente en materia de ciencia. Fíjese que en el Balandrán, aquí ya lo hemos platicado en otras ocasiones, se está desarrollando desde el año pasado un sistema acuapónico que produce alimentos con menor consumo de agua. Ahora que estábamos hablando sobre el tema del agua potable y cómo es necesario que, a pesar de que tengamos agua, necesitamos cuidarla muchísimo. Bueno, la acuaponía, que por cierto yo decía acuaponía, es una de las palabras que ya tan grande me he equivocado en expresar, perdón por haberlo repetido muchas veces. La acuaponía representa sin duda una alternativa para la producción de alimentos sanos en comunidades rurales, específicamente en lugares donde existen limitaciones de agua o de suelo fértil. A ver, amigas y amigos, si usted nos está escuchando y se identifica con lo que le acabo de leer, el Balandrán está abierto para poder capacitarlo a usted en estas técnicas de acuaponía. De acuerdo a la información de la Universidad Autónoma de San Luis Potosí, y específicamente el director del Balandrán, el doctor Juan Fernando Cárdenas González, a quien le mandamos un gran saludo, el proyecto surgió a partir del vínculo con una organización no gubernamental de Estados Unidos que trabaja en comunidades alejadas. La iniciativa fue donada a la OASLP y comenzó a instalarse el año pasado, como por ahí de febrero y marzo. El mayor de ellos, pues, que iba a ser un proyecto donado para la universidad, no nos iba a costar. Destacó que la institución únicamente tuvo que disponer de personal para su operación y dar un espacio para instalarlo. El sistema, mire lo que hay en el Balandrán. El sistema tiene dos tanques de 6,000 litros para los peces y un estanque de aproximadamente 5,000 litros. Esto está destinado a la producción de plantas. El agua circula de manera constante y los desechos de los peces son aprovechados como nutrientes para las hortalizas. Es un proceso en el que las bacterias transforman los nitritos de nitratos que pueden ser utilizados por las plantas. En el proyecto se han producido tomate, uva, apio, pepino y algunas plantas medicinales como la menta, además de tilapia, cuyo ciclo de cultivo para alcanzar un peso adecuado para consumo es de aproximadamente 5 a 6 meses. El doctor Cárdenas destacó que una de las ventajas del sistema es el bajo consumo del agua, ya que esta se recircula y únicamente es necesario reponer la que se pierde principalmente en la evaporación. Esto es maravilloso y está realizándose en el Balandrán. Si usted quiere conocer esta técnica, aplicarla quizá en casa, en alguna comunidad, acérquese al Balandrán. Ahí están abiertos, ávidos de poder tener este vínculo universidad con sociedad. La producción se realiza sin recurrir a productos químicos, que eso también es muy importante. Por parte de los alimentos obtenidos se han compartido con habitantes de comunidades cercanas para que conozcan el sistema y sus productos. La idea, dijo el doctor Cárdenas, es que este tipo de sistemas se reproduzcan en otros lugares. Qué maravilloso, ¿no? Y lo están haciendo desde el Refugio Ciudad Fernández a través de la Universidad Autónoma de San Luis Potosí. 7:41 a.m. Ya casi nos vamos, por cierto. Fíjese que hay un tema bien complicado, ¿eh?, en materia de seguridad, que es el tema de los cigarros. Antes había, usted sabía que había muchos agentes de venta de cigarros y ahora no los hay. ¿Qué pasó? ¿Quién vende los cigarros? Bueno, pues esta pregunta la dejamos al aire. A ver si usted tiene la respuesta. Luego yo trato de investigarla y traérsela. ¿Quién vende los cigarros? ¿Lo hace la delincuencia organizada? Mire, le voy a dar un dato. Ayer se decomisaron 5,438,400 cigarros que pesaron 9,160 kilos. Son cigarros que eran traídos desde Singapur. O sea que sí hay algo, ¿eh? O sea, la autoridad federal está cada vez más cerca del tema del tráfico de cigarrillos. En una primera inspección se encontró un embarque de 320 cajas distribuidas en 20 pallets, en las cuales fueron localizados 3,830,400 cigarros. La mercancía había sido declarada en la guía aérea como bocinas y básculas eléctricas. Sin embargo, durante la revisión se localizaron productos de tabaco de la marca Palmol. ¿Sí es Palmol? ¿Sí, no? Es ese cigarro. Bueno, es lo que luego se vende, ¿no?, en negocios. Ay, qué caray. Bueno, en un segundo evento, estos perritos que son bastante buenos, se inspeccionó un nuevo embarque de 134 cajas. Y bueno, pues ahí localizaron 1,608,000 cigarros. Y bueno, también de la misma marca, Pall Mall. ¿Cómo la ve? Bueno, pues entonces la autoridad federal está cerrándole el paso al tráfico de cigarrillos. Y sí, llama la atención cómo antes había agentes de cigarros que iban a las tiendas y ahora no los hay. ¿Qué estará pasando? Bueno, lo dejamos al aire. Vamos a escuchar, y ya casi para despedirnos, a la diputada Jacqueline Jáuregui Mendoza. Ella es la presidenta de la Comisión de Movilidad, que ha presentado y aprobó un dictamen para regularizar la operación en las zonas urbanas de los llamados patines eléctricos, scooters, patinetas, todo lo que sea ya actualmente, pues digamos, utilizado con energía eléctrica. Y es que los accidentes comienzan a ocurrir, no hay regulación, las autoridades de tránsito no pueden hacer nada contra un conductor de patín eléctrico que ande raudo y veloz por la ciudad, no le pueden exigir coderas, no le pueden exigir rodilleras, no saben si pedirle casco o no. No tienen la capacidad, sino la certeza jurídica para infraccionarlo si va con audífonos. Oiga, ¿qué es lo peor que pueden hacer estos ocupantes de patines eléctricos? Además de que van rápido, además de que es difícil verlos, todavía llevan audífonos. Bueno, pues esta situación va a comenzar a ser regulada en San Luis Potosí desde el Congreso del Estado. La voz es de la diputada Jacqueline Jáuregui. Jacqueline Jáuregui, escuchemos.
3: El apoyo que tenemos que se acaba de votar a favor que es de los patines eléctricos, que realmente, pues ya con esta iniciativa que metió nuestra ex compañera, pues la verdad está muy bien, porque pues lo estamos viendo y pues ya que se pongan en regla, que realmente esté en regla, tanto para ellos es benéfico como para nosotros. Se somete a que ya se den de alta lo que vienen siendo los patines eléctricos y pues ahora sí que lleven sus prevenciones, porque sabemos bien que pues hasta se suben a las banquetas, pueden ocasionar cualquier tipo de accidente, igualmente hasta con los vehículos.
4: Sí, mira, bien cierto, o sea,
1: Bueno, pues ahí está, así es que comienza la regulación de estos vehículos, porque lo son, y bueno, pues habrá que ver que la gente pues ahora no se oponga a esto. No, es que mejor regulen los taxis, no, espérese, también el tema de las nuevas tecnologías tienen que ser reguladas de origen. Aquí en Río Verde ha habido dos accidentes bien graves en patín eléctrico. Uno, acá por el rumbo de la Colonia de la Ilusión, iban unas niñas en un patín y chocan contra un vehículo. Una de ellas resultó fracturada de un fémur, todavía está discapacitada. Entonces sí necesitamos ponernos en claro con ello. Nos vamos, amigas y amigos. Muchas gracias por escucharnos aquí a través de la AM Mexicana en el 94.5 de FM. Recuerde que somos la noticia en todas partes. Y bueno, yo soy Gilberto Rodríguez Salas. Le recuerda que al final el amor que tenemos es el amor que nosotros mismos construimos. Nos escuchamos mañana.
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a la antipatía y la impaciencia. No permitas que la envidia, la malicia, los deseos de venganza o el resentimiento tengan espacio en tu mente. Tales emociones producen desorden en la vida consciente, actuando negativamente en tu cuerpo y a sus tejidos, con gran perjuicio para la salud. Cultiva la paciencia, la tolerancia, el perdón y el amor para con todas las criaturas.

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7: Muy buenas tardes a todos. Mis queridos huitotos, con mucho cariño, buenos deseos, llegar a este momento del día y saber que nos están escuchando en sus malojas, en sus trabajos o donde quiera que se encuentren. Es un regalo para nosotros, mis queridos compadres, que la paz, las buenas energías y el bienestar los acompañe siempre. A ustedes y a todos los que me aman, gracias por estar ahí, gracias por sintonizarnos. Un abrazo, mis queridos compadres, grande para cada uno de ustedes. Si desean en estos momentos, queridos compadres y comadres, una orientación telefónica, háblenos a los números habilitados. 487-688-1994. 487-688-1994. A través de la línea celular pueden hablar con Lorenzo, con Tarcisio, con Leo, magníficos astrólogos, indiecitos preparados. Al igual que yo, mi querido Huitoto, doy orientaciones a través de esta prestigiosa estación radial. 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Mi querido Huitoto, mi gente buena y bonita, hablamos de las enfermedades, pero también sabemos que hay días en que esa tranquilidad se va afectando. Muchos nos dicen que después de comer se sienten pesados, con acidez, ardor o revuelo en el estómago que tarda en pasar. A veces da sueño, a veces malestares que duran horas. Eso

día, y cuando no anda bien, se siente en todo el cuerpo. Vale la pena, mis queridos cuitotos, ponerle buena atención y buscar alivio a estos problemas. Un conito secreto, mis queridos cuitotos, para que ustedes hagan en su maloca. Toma un puñado de hoja de hierbabuena fresca y una cucharadita de semillas de hinojo. Esto lo hervimos en un litro de agua por 5 minutos. Apagamos el fuego, tapamos y dejamos reposar por 10 minutos. Cuélalo y tómalo tibio después de cada hartadera durante 14 días. Esto ayuda a aliviar esa pesadez, calma la acidez y mejora la digestión. Anda, catunga, pianchi, guayapía, anacha, la petacora. Ahora, mis queridos huitotos y huitotas del alma, quiero hablarles con el corazón de algo muy especial que hemos estado preparando con mucho respeto, devoción y oración. Se trata de la daga de Tumí y la toma sagrada de las 7 potencias. Vienen de la sabiduría de los pueblos antiguos, de las enseñanzas que se han transmitido de generación en generación. No son cosas comunes, mis queridos cuitotos, mis queridas comadres del alma. Son herramientas espirituales que acompañan a las personas en su camino de la salud, limpieza y fortaleza. La daga de Tubí es un símbolo de corte y protección. Se ha usado desde tiempos ancestrales para cortar energías negativas, limpiar cargas pesadas, alejar pensamientos oscuros y cortar influencias que no dejan vivir en paz. Muchos huitotos sienten que traen consigo cansancio sin causa, pesadez en el cuerpo, malos sueños o que las cosas no les salen bien aunque se esfuercen en la vida. A veces es algo que se lleva dentro o que se ha acumulado alrededor de su vida. La daga de Tumí, mis queridos cuitotos, se conjura para que ayude a cortar todo eso que te amarra, que te agota y no te deja avanzar, dándole protección y fortaleza en tu hogar y en tu persona. La toma sagrada de las 7 potencias, la toma, mis queridos huitotos, es una preparación especial, hecha con plantas seleccionadas, trabajadas con oraciones y rituales. Se preparó para acompañar en muchas situaciones de salud y bienestar. Ayuda a limpiar y fortalecer el cuerpo por dentro cuando hay pesadez, fatiga constante o decaimiento. Apoya cuando hay problemas digestivos, pesadez después de hartar, inflamación o falta de apetito. Acompaña cuando hay dolores de cabeza, nervios, angustia, insomnio, para calmar y dar tranquilidad. Ayuda en casos de debilidad del sistema, cuando uno se enferma seguido o tarda en recuperarse. Sirve también, mis queridos huitotos, como limpieza interna para renovar las fuerzas y sentirse ligero el cuerpo y el espíritu. ¿Cómo y cuándo se va a entregar en esta bella ciudad de Río Verde? Estas no son cosas que se envían por paquetería ni se entregan sin más. Cada daga y cada toma sagrada se conjura personalmente y se entrega en la mano por el Taita Florentino Mandú, para que cada cuitoto reciba con respeto y con oración a Anda Casura Tanchi Guarapía lo que ha de comprar.
la fecha en que se estará entregando este bonito secreto será del 20 al 30 de septiembre en nuestra baloja. Si siente, mi querido Huitoto, Huitota del alma, que necesita una protección, una limpieza, alivio en tu cuerpo o más fuerzas espirituales, llámanos ya mismo. Pregunta cómo puede usted recibir la suya. No espere, mi querido Huitoto, a que las cosas se compliquen para buscar la grande ayuda. Estamos aquí para servirle con el corazón, con respeto, mis queridos Huitotos. Háblenos al 487 110

0: guarde ese corito secreto que le va a servir en su vida. Vamos a dar paso a una llamada tan chiguarapía. Muy buenas tardes. Cuéntenos en qué le podemos ayudar.
1: Bueno, hablo de ahí con Jimiento Mango.
2: Anda, Cachiro Tanche Guarapía, cuénteme, Guitoto, ¿en qué le puedo servir, colaborar?
1: Es que, bueno, quería preguntarle por qué me van mal en mis trabajos, todas esas cosas, el dinero que no me rinde, enfermedades, muchas cosas.
2: A ver, hágame un favor, mi querido Guitoto, regalarme tu fecha de nacimiento, día, mes y año, ser tan amable.
1: El 24 de mayo.
2: Anda, Catunga, Pianchi, Guarapía, Anasia, Petacora. Mire, Guitoto, a través de esta fecha de nacimiento miro algo muy turbio, muy negativo. Esto es producto de un trabajo de magia negra. Esto no permite que usted salga adelante, que usted triunfe en la vida y que usted mejore. Lamentablemente esto tiene mucho tiempo, Guitoto lindo. Usted ya había buscado ayuda anteriormente.
1: Sí, ya, pero pues no.
2: No le han sacado. El daño no le sacaron de adentro del cuerpo, Guitoto.
1: Sí.
2: ¿Qué le sacaron de su cuerpo, mijito?
1: Unas cosas como unos camarones grandes así parecidos a esas cosas.
2: Anda, Casura, ¿y a dónde fue, mijo?
1: A en San Luis y aquí también en una.
2: Anda, Cachura Otanche Guarapía, pero mi querido Guitoto, nomás le sacaron una parte, la raíz del daño no se la sacaron. Por eso, mi querido Guitoto, es que esto volvió a crecer en su cuerpo, porque usted sintió mejoría en su cuerpo, ¿no?
1: Sí.
2: Sí sintió mejoría, mi querido Guitoto, pero volvió a crecer y esto con más fuerza. Es muy importante, mi querido Guitoto, hay veces... Cuando vamos donde el conocimiento es poco, hay veces hasta nulo, mi querido Guitoto, que solo nos llegan hasta cierto punto de la curación y no nos dan la curación completa, porque ellos no tienen el conocimiento más allá de poder sanar una persona, de encontrar la raíz del daño, de dónde hicieron el daño para que ustedes puedan ya sanar para siempre, no que estén como esclavos siempre buscando ayuda y siempre buscando ayuda. Mire, mijito, es importante que usted se acerque a mi Maloja porque lo que usted tiene es debido a un entierro. Esto es lo que produce, mi querido Guitoto, que usted genere toda esta energía negativa en su cuerpo y lo esté consumiendo, mijito.
1: Sí.
2: ¿Cuándo se puede acercar con yo, mijo?
1: Pues ahorita no es muy mal, le voy a decir otra semana a ver cómo le va.
2: Bueno, Guitotico, por acá lo espero. Cuando vaya a venir me regala una llamadita para yo decirle que me traiga. Y yo le hago un estudio ahí, yo te muestro. Y yo me encargo de retirar esa raíz de ese daño, ¿yo?
1: Sí, está bien, gracias.
2: Bueno, Guitotico, Dios bendiga, Dios proteja, mijo.
1: Igualmente, gracias.
2: Adiós, adiós.
0: Mil gracias, mis queridos Guitotos, a todos los que nos llaman por contarnos sus cosas, pedir orientaciones o preguntar. Gracias por abrir sus corazones y confiar en nosotros. Sabemos, queridos Guitotos, que no es fácil hablar de estas cosas, pero al hacerlo, están dando el primer paso para estar bien. Gracias por su valentía. Y gracias a aquellos Guitotos que también cuentan aquellos relatos, aquellas emociones fantásticas que han recibido las grandes ayudas. Escuchen este testimonio.
3: Buenas tardes, maestro. Hace como 3 meses me dolía mucho los pies y la columna y no podía trabajar. Es que me habían hecho daño, pero yo no sabía quién. Pues yo ya lo estoy viendo hasta esto. Momento ya me estoy sintiendo bien. Que visiten aquí los hermanos porque ellos son efectivos para la curación.
0: Anda, Casura Otanchi Guarapía, un agradecimiento especial a quienes han compartido sus testimonios. 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Mis queridos huitotos, si ustedes desean enviarnos un mensaje de texto de WhatsApp para separar estos bonitos secretos, pueden hacerlo al 487-110-9783. 487-110-9783. Que papaíto bello Dios me los bendiga. Será hasta la próxima. Anacia la pura pía.
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Falleció el señor Alberto Pesina González a la edad de 62 años. Le participan con el más profundo dolor su esposa, hijos, nietas, hermanos y demás familiares. Luego se recibe en calle Algo Dolera, número 2, barrio primero, en el refugio Ciudad Fernández. La misa de cuerpo presente será celebrada el viernes a las 4 de la tarde en la parroquia de Nuestra Señora del Refugio, partiendo de ahí cortejo fúnebre al panteón de San Juan. Descanse en paz el señor Alberto Pesina González. Misión funeral del refugio Ciudad Fernández.

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1: Esta es la música de Liberación, se llama El Príncipe Azul. Buenos días, 8:53 minutos.

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2: La M Mexicana te da la hora. Son las 8:59.
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falleció la señora Lázara San Juan Pereira a la edad de 93 años. Le participan con el más profundo dolor sus hijos, nietos y demás familiares. Dolor se recibe en calle Bravo número 712, Colonia San Miguel, en Río Verde, Ciudad de Luis Potosí. La misa de cuerpo presente será celebrada el jueves a las 4 de la tarde en la capilla de San Miguel, partiendo de ahí cortejo fúnebre al Panteón Municipal de Río Verde. Descanse en paz la señora Lázara San Juan Pereira, funeral de Lara de Río Verde, de Edgar Lara.

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0: Falleció el señor Filiberto Trejo, a la edad de 88 años. Le participan con el más profundo dolor sus hijos, nietos y demás familiares. 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El sepelio será el viernes en el panteón del mismo lugar. Descanse en paz el señor Filiberto Trejo. 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
0: La M Mexicana te da la hora. Son las 9 con 20 minutos.
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3: La M Mexicana te da la hora. Son las 9. Con 35 minutos.
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7: Muchas preguntas tenemos todavía para responder, pero aquí estamos, informando, creando, instruyendo a la humanidad, porque nuestro interés es entregarles buena vibra para que todos, sin excepción, le puedan hacer frente a las calamidades. Debemos nivelar todos los aspectos positivos del hombre. ¿Qué quiero decir con esto? Que si, por ejemplo, una persona no consigue trabajo, con el uso de la energía positiva lo va a poder lograr más fácilmente. Si usted tiene un rancho y sus cultivos se dañan con facilidad, esta institución lo va a ayudar a superar las crisis para que pueda haber buenas cosechas. Lo mismo sucede en muchos aspectos diarios de la vida de las personas. En los negocios, en los comercios, en su coche, en su carro, en su camión. Muchas cosas. Nosotros sabemos que muchas de ellas, a consecuencia de las malas acciones de personas inescrupulosas, los animales se mueren, los negocios decaen, no hay paz, no hay felicidad, las familias se destruyen y el caos es reinante. Pero nosotros, con el poder de parapsicólogos y mentalistas, le voy a garantizar de que todos sus problemas se van a solucionar, de que todos sus animales se van a levantar y usted va a encontrar que la felicidad está simplemente con solo pensarlo. ¿Y qué decir de las personas enfermas? Son muchas. Y los que más nos duele en este momento a nosotros es que la gran mayoría de personas tienen enfermedades que son consecuencia de males impuestos. Esos seres enfermos van a poder neutralizar los hechizos y daños que les hayan hecho y van a recuperar su energía vital. Y en el amor todo estará bien. Y tus relaciones sentimentales marcharán como la mejor máquina que da la hora en este mundo, como un reloj. 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
7: Las líneas en este momento están completamente saturadas debido a que toda la gente ya nos está llamando, ya se está comunicando con nosotros porque saben de que hablamos con la verdad. 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Vámonos con la primera llamada al aire en vivo y en directo.
9: Tu fecha de nacimiento, por favor.
10: 16 de noviembre de 1947.
9: Una mujer de signo Escorpión. Déjame decirte de que tu palabra clave es yo desea. Has tenido muchos deseos, muchas ilusiones en tu vida, las cuales la mayoría no se han cumplido. ¿Correcto, amiga? ¿A quién está marcando? Tu ángel, el arcángel Azrael. Tu elemento, el agua. Día de la suerte para ti, martes. Día de la suerte, viernes. Días negativos, domingos. Días negativos también los días lunes, ¿correcto?
10: Sí.
9: Cuídate mucho de las personas de signo Tauro. Háblame fuerte, por favor.
10: Sí.
9: Tus piedras son el topacio. Escucha muy bien, la flor, la dalia. Tu color, el vino. Número de la suerte, 9. El 18. El 32. Y el 43. Y tu esencia se llama brezo, para que lo recuerdes. Con esa esencia de brezo vas a poder conseguirla en cualquier mercado, en cualquier tienda esotérica. A través de esa esencia que se llama brezo, hay personas que se han curado de malestares que muchos años los han venido persiguiendo, ¿correcto?
10: Sí.
9: Me marca aquí la carta astral de que eres una mujer muy persistente en las cosas que hace, muy controladora, solidaria ante las demás personas también, extremadamente espiritual, porque representas la intensidad, la energía, la perspicacia y sobre todo la capacidad de transformación. Para ti no existe nada imposible. Te lanzas con mucha seguridad buscando el éxito. Pero eres una mujer que te agrada arriesgarte ante las cosas, ¿correcto? Eres una mujer que te preocupas demasiado por los demás, especialmente por tus seres queridos. Me habla aquí las cartas del tarot en su conjunción. Me hablan de que eres una mujer que ha batallado por todos sus días y ha vivido a través del tiempo en busca de la ayuda, de la energía y de la vitalidad de tus hijos. Porque por tus hijos has tenido muchas dificultades y por ellos has logrado también derribar muchas barreras que se te han puesto en el camino. ¿Correcto, amiga? ¿Quién me está marcando? Aunque eres una mujer con gran temperamento, de un temperamento muy fuerte, eres muy desconfiada. ¿Correcto, amiga?
10: Sí.
9: ¿Quién me marca? Aunque gozas de buenas amistades, muchas veces odias darle explicaciones a las personas de lo que haces en tu vida. No te gusta que se metan muy profundamente en tu vida. Y muchas veces, por pensar en los demás, no piensas en ti misma. Has trabajado mucho. Has trabajado y has buscado la forma de que tu familia salga adelante. Siempre estás ocupada. Muchas veces nadie reconoce todo lo que estás haciendo. Pero eres una mujer muy laboriosa. Alcanzo a percibir malas energías en el campo económico. Cuando agarras el dinero no te rinde. Agarras un dinero, tratas de ahorrarlo y no puedes. Se te esfuma, como si estuvieras agarrando aire, agua, viento, humo entre tus manos. se te desaparece de un momento a otro. Haces las cuentas y ahí está el dinero invertido, ¿correcto, amiga?
10: Sí.
9: Últimamente te has sentido inconforme también, preocupada. Estás confundiendo el día con la noche y la noche con el día. Cuando llega la noche, casi no tienes sueño. Pero cuando llega en la mañana para levantarse, te sientes como muy cansada, muy agotada. Un dolor sumamente fuerte aquí en la boca del estómago, como si fuera algo que te estuviera quemando. Dolor a veces de cabeza, mareo, cansancio físico, tu espalda. Muchas veces parece que hubieras dormido en una cama de piedras, ¿correcto, amiga? Y me está marcando. Todas esas dificultades que se están presentando, tanto a nivel físico en tu cuerpo, como a nivel emocional y sentimental en tu hogar, son debido a una baja de energías que hay en tu ser. Aquí me marca que te dan ciertos dolores musculares, y especialmente el más difícil, me está marcando el dolor de espalda. Cuídate mucho, porque te marca un problema en la matriz más adelante, ¿correcto? ¿Has visitado algún médico?
10: No.
9: Debes visitarlo. Visita a un médico para que te haga un examen minucioso, especialmente de tu columna vertebral y de tu matriz, porque alcanzo a percibir energías negativas fuertes que van a perjudicar muy grandemente tu alma, tu ser y tu espíritu. ¿Correcto, amiga?
10: Sí.
9: Hay energías negativas que se pueden curar también y eliminar. Alcanzo a percibir de que necesitas una protección especial, un talismán y un amuleto el cual no posees, ¿correcto? Porque aquí me está marcando. Háblame fuerte, por favor.
10: Sí.
9: Una persona de tu familia y de tus seres queridos va a necesitar un apoyo bastante fuerte. La última carta del tarot me habla de que un ser querido tuyo va a necesitar un apoyo bastante grande. Y ese apoyo es debido a un problema fuerte que se le va a presentar. Y en ese momento debes actuar tú ante tu ser querido, apoyarle y ayudarle en cuanto se necesite, ¿correcto, amiga?
10: También.
9: Eso es lo que te dicen las cartas del tarot para tu futuro, y te recomiendan para que cuides mucho tu futuro. Tu futuro en este momento, hay energías negativas, gracias a Dios no eres víctima de ninguna brujería, es lo que alcanzo a percibir, pero sí hay malas energías y malas influencias, especialmente en el sistema económico y físico. Cuando existe la desarmonía en el hogar, el plano económico no rinde el dinero, problemas musculares que vienen de un momento a otro y no se curan con medicamentos. Visita a un médico, hazte un chequeo general y vas a prevenir más adelante disfunciones de tu cuerpo motriz, ¿correcto?
10: Sí.
9: ¿Estás agradecida, amiga?
10: Sí.
9: ¿Qué opinas en este momento de la carta astral que te he hecho o qué le recomendarías a la gente que nos está escuchando?
10: Pues que acuda a ustedes porque dicen la verdad.
9: Gracias por tus palabras. Que Dios te bendiga y te esperamos en nuestra oficina.
10: Gracias.
9: Hasta luego, amiga.
7: 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Y así vamos llegando al final de este programa radial. 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No te olvides de nuestra dirección.
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0: Falleció la señora Lázara San Juan Pereira a la edad de 93 años y le participan con el más profundo dolor sus hijos, nietos y demás familiares. El duelo se recibe en calle Bravo número 712, Colonia San Miguel, Río Verde, San Luis Potosí. La misa de cuerpo presente será celebrada el jueves a las 4 de la tarde en la capilla de San Miguel, partiendo de ahí el cortejo fúnebre al Panteón Municipal de Río Verde. Descanse en paz la señora Lázara San Juan Pereira, funerales Lara de Río Verde de Edgar Lara.
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7: La M mexicana te da la hora. Son las 10 con 22 minutos.
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Vamos ahora a escuchar la música de Ramón Valverde, la voz original de los Pumas del Norte, para contrataciones al 553-973-2779 y al 461-141-5686. Escuchemos Morena de Pelo Largo.

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8: La M Mexicana te da la hora. Son las 11:05.
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0: Así es, llegamos ya a las 11 de la mañana con 5 minutos aquí en la M Mexicana. 11 con 5 minutos y como ya escuchó el intro, estamos con otra burocápsula. Y en esta mañana se encuentra con nosotros nuestra amiga Denise, que nos va a estar platicando sobre el jugo de borojó. Muy buenos días, Denise, ¿cómo estás?
1: Muy bien, muy contenta. La verdad que bueno, pues obviamente ya nos tocaba. 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Estamos muy, pero muy contentos de este recibimiento, de esta anfitrionía que siempre tienen para con nosotros, para obviamente el compromiso más grande que pueda existir, obviamente con el público y con uno mismo, ¿por qué no? 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Hablamos de una frutoplanta con un valor nutrimental maravilloso. Tenemos que puntualizar y ser muy específicos al decir que tiene esta aportación de fibra dietética soluble que nos ayuda a no solamente a mejorar el funcionamiento del sistema digestivo o a concentrarse en depurar esos kilitos de más, combatir temas de sobrepeso, temas de obesidad, sino que con ello vienen beneficios integrales tan maravillosos, Javi, y tan extraordinarios que tienen que ver con el control y la regulación de niveles de colesterol, de triglicéridos, de ácido úrico, y de este beneficio integral parte el control y la regulación de niveles de glucosa en la sangre. Esto es sumamente importante para personas con diabetes que busquen esa alternativa natural. Hay que especificar que jugo de borojó se concentra justamente en esta parte y que con ello, bueno, un sinfín de testimonios a lo largo de la República Mexicana nos han llenado y son gran parte de la familia que estamos ya a nivel nacional. Uno de los propósitos que siempre hemos dicho es que en este 2026, Javi, podamos llegar a todos los lugares habidos y por haber donde así se nos solicite. Entonces, a nosotros encantados siempre de invitarlos extensa y abiertamente a formar parte de esta gran familia. 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
0: Así es, pues te agradecemos que estuvieras aquí con nosotros en la M Mexicana, Denise. 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Muchísimas gracias, Denise.
1: Muchas gracias a ti, Javi. Te mandamos un súper abrazo. Deseamos que tengas un muy buen día y por aquí vamos a estar pendientes y en contacto.

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1: Falleció la señora Lázara San Juan Pereira a la edad de 93 años. Le participan con el más profundo dolor sus hijos, nietos y demás familiares. 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La misa de cuerpo presente será celebrada el jueves a las 4 de la tarde en la capilla de San Miguel, partiendo de ahí el cortejo fúnebre al Panteón Municipal de Río Verde. Descanse en paz la señora Lázara San Juan Pereira, Funerales Lara de Río Verde, de Edgar Lara.
2: La M Mexicana te da la hora. Son las 11:23.

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1: Así es, y bueno, pues vamos a continuar con más de la música. Pues por aquí nos están solicitando un saludito, dice, para Jesús Gael Guerrero de Palo Seco, que lo está escuchando en este momento. Le enviamos un saludote. También nos pedían el tema A Todos los Rumberos, un tema que estaremos complaciendo a nuestra gente que está en sintonía de la MM Mexicana. No le cambie, continuamos.

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6: Falleció el señor Filiberto Trejo Trejo a la edad de 88 años. 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Descansa en paz el señor Filiberto Trejo Trejo, Misión Funeral Rafael Lara e Hijos de Río Verde, San Luis Potosí.

0: más de la música. Viene ahora este tema a cargo de Germán Montero. Se llama ¿Por qué te extraño? Son ya las 11:39 aquí en la 94.5 FM.
1: La M Mexicana te da la hora. Son las 11:39.
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Vamos ahora a escuchar la música de Ramón Valverde, la voz original de los Pumas del Norte, para contrataciones al 553-973-2779 y al 461-141-5686. Escuchemos su tema, Morena, de pelo largo.

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1: Y ahora escuchemos a los Colimbos con el tema Somos Novios. Para contrataciones al 487-107-1579. Síguenos en Facebook, Spotify y todas las plataformas digitales como los Colimbos, el grupo más versátil para tu evento.

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0: Falleció el señor Alberto Pesina González a la edad de 62 años. 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El duelo se recibe en calle Algonera número 2, barrio primero del Refugio Ciudad Fernández. La misa de cuerpo presente será celebrada el viernes a las 4 de la tarde en la parroquia Nuestra Señora del Refugio. Partiendo de ahí el cortejo fúnebre al Panteón de San Juan. Descanse en paz el señor Alberto Pesina González, misión funeral del Refugio Ciudad Fernández.
1: La M Mexicana te da la hora. Son las 12 con 20 minutos.
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0: Vamos ahora a escuchar a los famosos del Bravo con el tema En las ancas de una dama. Para contrataciones con el señor Juan al teléfono 487-550-8860.

0: La M Mexicana te da la hora. Son las 12 con 30 minutos.
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2: Falleció la señora Lázara San Juan Pereira a la edad de 93 años. 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
3: La M Mexicana te da la hora. Son las 12 con 33 minutos.
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2: Y vamos con un tema que nos están solicitando estos de Joan Sebastián, Recuérdame Bonito.

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1: Son las 12:58.
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5: La M Mexicana te da la hora. Es la 1:01.

Ahora vamos a escuchar Los Famosos del Bravo con el tema Zancas de una Dama. Para contrataciones con el señor Juan al teléfono 487-550-8861.

0: con un tema más que nos están solicitando en esta tarde. Esto es de los Cardenales. Quedaría yo. Saludos a nuestra gente que está escuchándonos en el Puente del Carmen.
1: Amares.

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6: La M Mexicana te da la hora. Es la 1:20.

0: 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Es la 1:29.
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0: falleció el señor Filiberto Trejo Trejo a la edad de 88 años. Le participan con el más profundo dolor sus hijos, nietos y demás familiares. El duelo se recibe en calle Juárez y número Cañada Grande, municipio de Río Verde. El sepelio será el viernes en el panteón del mismo lugar. Descanse en paz el señor Filiberto Trejo Trejo. 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

0: Artesanías Fernandenses tuvieron gran éxito en la Feria Nacional Potosina. Aprueban reformas para castigar con mayores penas el delito de despojo. Destaca Partido Verde coordinación entre Sheinbaum y Gallardo en beneficio de San Luis Potosí. Ayuntamiento de Ciudad Fernández donará terreno para preparatoria en la comunidad La Reforma. Remesa repunta hasta 30% por regreso a clases y gastos familiares. DIF de Río Verde continúa entregando útiles escolares. Se fortalece la coordinación del gobierno del estado y el Ayuntamiento de Río Verde. Invitan al desayuno con causa a beneficio de CEINEP. Alcaldesa cerritense participó en conmemoración por los 200 años de la construcción política del estado. Rehabilitan en Villa Juárez campo de béisbol de los Conos. Esto y más, noticiero de las 2 de la tarde. Muy buenas tardes, bienvenidos.
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tal? Muy buenas tardes a ustedes, bienvenidos al espacio de información, el noticiero de las 2 de la tarde, con la información más relevante de carácter local, estatal, nacional e internacional. Al frente de este espacio de información, su amigo locutor Juan Reséndiz, quien le da la más cordial bienvenida y le desea una excelente tarde. Invitándolo para que se quede con nosotros y esté informado de lo último acontecido en las últimas 24 horas, de lo acontecido en las últimas 24 horas, ¿verdad? Vamos a más de la información que tenemos de carácter local. Antes, déjeme compartirle el día de hoy el clima de Río Verde. Tenemos una temperatura ambiente en este momento de 32 grados centígrados.

Es un cielo soleado. Un viento velocidad aproximada de 11 kilómetros por hora. Y una humedad del 42%. Esto en el clima, vamos a la información, nos vamos con la primera de las notas. En la información de carácter local, aquí a través de la M Mexicana.

De las notas, y es que el DIF municipal de Río Verde continúa entregando útiles escolares. El DIF de Río Verde continúa con la entrega de útiles escolares para niñas y niños del municipio de esta región. En esta ocasión, por conducto de su presidenta Karina Quintero, acudió a la escuela primaria Benito Juárez, elegido la cofradía, donde más de 160 alumnos fueron beneficiados. Escuchamos la nota, es información de Adolfo Morales.

0: Jeff Río Verde continuó con la entrega de útiles escolares para niñas y niños del municipio. En esta ocasión, por conducto de su presidenta Karina Quintero, acudió a la escuela primaria Benito Juárez del ejido de la cofradía, donde más de 150 alumnos fueron beneficiados. La presidenta del DIF señaló que para el DIF Río Verde es importante que niñas y niños continúen con sus estudios y cuenten con las condiciones necesarias para desarrollar su formación académica. Reconoció también a las candidatas a Reina de los Azares 2026 por la colecta de útiles escolares que permiten hacer este tipo de entregas. Por ello, el DIF municipal de Río Verde continuará con la entrega de estos apoyos en distintas instituciones educativas del municipio, contribuyendo a que más estudiantes cuenten con materiales para este ciclo escolar.
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0: En más de la información, se fortalece la coordinación del gobierno del estado y el ayuntamiento de Río Verde. El ayuntamiento de Río Verde, encabezado por el presidente municipal, Arnulfo Urbiola Román, continúa fortaleciendo la coordinación con el gobierno del estado. Como parte de este trabajo, el alcalde sostuvo una reunión con J. Guadalupe Torres Sánchez, secretario general del gobierno de San Luis Potosí, para dar seguimiento a proyectos de beneficio para el municipio. Escuchemos la nota. Información de Adolfo Morales.
1: El ayuntamiento de Río Verde, encabezado por el presidente Arnulfo Urbiola Román, continuó fortaleciendo la coordinación con el gobierno del estado. Como parte de este trabajo, el alcalde sostuvo una reunión con J. Guadalupe Torres Sánchez, secretario general del gobierno de San Luis Potosí, para dar seguimiento a proyectos de beneficio para todo el municipio. Durante el encuentro, se abordaron acciones encaminadas a impulsar el desarrollo de Río Verde, principalmente mediante proyectos que permitan ganar más infraestructura y ampliar las oportunidades para las familias de Río Verde. El ayuntamiento mantiene el trabajo conjunto y la gestión ante el gobierno del estado, buscando concretar proyectos y acciones que respondan a todas las necesidades del municipio y permitan continuar avanzando en su desarrollo.
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falleció el señor Filiberto Trejo Trejo a la edad de 88 años. Le participan con el más profundo dolor sus hijos, nietos y demás familiares. El duelo se recibe en calle Juárez, sin número, en Cañada Grande, número municipio de Río Verde. El sepelio será el viernes en el panteón del mismo lugar. Descanse en paz el señor Filiberto Trejo Trejo, misión funeral Rafael Lara e hijos de Río Verde, San Luis Potosí.

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Estamos de regreso en el noticiero de las 2 de la tarde por la frecuencia 94.5 FM en esta tarde de jueves. Gracias por continuar en nuestra sintonía. Pasando más de la información. Remesas repuntan hasta el 30% por el regreso a clases y gastos familiares. Las remesas enviadas a la región han registrado un repunte cercano al 30% respecto a los meses anteriores, principalmente por gastos relacionados con el regreso a clases de estudiantes de primaria y secundaria. Rafael Konichi Mota, remesador, explicó que aunque el dólar ronda actualmente en los 17 pesos, existen estos establecimientos en que lo pagan hasta 1 o 2 pesos por abajo, especialmente en comunidades pequeñas donde hay pocos negocios para cambiar o recibir. Escuchemos la nota, es información de Héctor Jasso.

0: A remontado se ve un aumento sensible de casi el 30% con respecto de los meses anteriores, y eso es generalmente asociado con el ingreso a clases, principalmente de primarias y secundarias. El dólar el día de hoy está en 17 pesos, pero en algunos sitios lo pagan mucho más barato. En el caso de las remesas, el dólar se establece su tipo de cambio en el momento que la remesa es ordenada, y algunas tiendas pues lo ofrecen más caro que otras. En el caso de poblaciones muy pequeñas, en donde es uno o dos negocios en todo el pueblo, pues ellos siempre generalmente abusan un poco y pagan el precio del dólar mucho más barato, en algunos casos hasta 15.80, 15.90, un peso más abajo en ciudades grandes o en negocios más grandes. Hubo un fenómeno el año pasado cuando recién entró Donald Trump, la gente tenía mucho miedo de deportaciones y estuvieron mandando remesas adicionales tomadas de los ahorros que ellos tienen para emergencias y eso, y se quedaban sin nada. Ahora estamos viendo que la gente manda de México hacia Estados Unidos para alguna emergencia médica, para la entrada a clases, de gente que estuvo mandando para ahorro aquí con sus padres generalmente, ahora los están apoyando de regreso. Se han normalizado el número de remesas. Ahora, aunque el gobierno asegura que las remesas cada vez aumentan, pues en el caso de nosotros nos vemos afectados por la absorción que tienen dos tiendas grandes en México, que son Electra y Coppel. Son las remesadoras ahora que pagan muchísimo más, casi el 90% lo cubren ellas, y los pagos de remesas en agencias tradicionales como la nuestra pues se han visto muy, muy disminuidos. Ahora tenemos que apoyarnos con algunas otras actividades como la atención de pago de algunas financieras, de en el caso de inicio de clases, las escuelas se acercan a nosotros para recibirles las inscripciones, las mensualidades y todo eso. La mayoría de lugares el dólar, cuando son billetes de uno, de una unidad, los pagan hasta en 10 u 11 pesos. En nuestro caso los tomamos parejo. Así nos traigan 100 billetes de un dólar cada uno, se le paga a la mismo, al mismo tipo de cambio. Porque es muy incómodo en el caso de las de algunas tiendas, de algunas casas de cambio que físicamente llevan el dinero a la frontera, pues se les hace mucho bulto. Llevan una cantidad enorme en cuanto a volumen. Y en nuestro caso no. Nosotros entregamos todo a los camiones de valores y para nosotros es el mismo precio. La gente es libre de ir a cualquier sitio. La ventaja ahora que hay tanta variedad, siempre está la posibilidad de que acudan a varios lugares. La ventaja además es de que están muy cerca. En la plaza principal se pueden encontrar 4 o 6 negocios de lo mismo, entonces pueden tomarse un minutito extra para buscar el mejor tipo de cambio que les convenga.
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Bueno, pues vaya que sí subieron, sí se vio al alza este envío de remesas por el motivo del regreso a las clases. Vimos varias gente, filas, inclusive en papelerías, en casas de cambio. Todo el revuelo que causa el retorno al ámbito escolar. Y bueno, vamos con más de la información. Ayuntamiento de Ciudad Fernández donará terreno para preparatoria de la comunidad La Reforma. Un terreno de 500 metros cuadrados será donado a la Secretaría de Educación de Gobierno del Estado para la preparatoria de la comunidad La Reforma. Así lo dio a conocer el presidente municipal de Ciudad Fernández,

0: quedaron contentas con la, ahora sí que la información que les llevamos, ¿verdad? Ya yo lo había platicado aquí con Cabildo y ya pues llegamos a un acuerdo que les vamos a donar 500 metros cuadrados. Es lo que tiene las instalaciones donde están ellos ahorita, es las dimensiones que tiene, así es que es lo que les vamos a donar. Ya platicamos con las mamás de los niños que estudian ahí, ya platicamos también con los padres de familia, los vecinos que viven alrededor de esa área, ellos están de acuerdo también. Yo también tuve que tomarlos en cuenta porque dije, si yo hago acá mi donación y no los tomo en cuenta, pues al rato se me van a echar encima, así es que yo quise que estuvieran presentes los padres de familia de los estudiantes y los vecinos que están ahí en esa área para que ellos vieran, y pues todo está listo. Yo creo que en la próxima reunión de Cabildo lo vamos a someter a Cabildo, también los integrantes de Cabildo están de acuerdo, así es que ese predio pues va a ser donado para la Secretaría de Educación, no va a ser para donado para alguna institución, digo, alguna personal o algún comité, no, el terreno va a ser donado para la Secretaría de Educación para que realmente tenga, pues ya tenga sus documentos, ¿verdad? Sus escrituras más que nada, y puedan bajar algún recurso para construir algo ahí, que ya hay unos paisanos, a lo que tengo entendido, que van a apoyar para construir dos aulas, así que yo también les voy a arreglar ese campo, el resto del terreno que va a quedar, se los voy a arreglar, les vamos a hacer un campito por ahí para que pues jueguen los niños, y se me pidieron que estaban de acuerdo para que les arreglara por ahí algo el camino que sea transitable, y nos comprometimos a arreglarles ahí el camino, así es que creo que pues está solucionado, ¿verdad? Por ahí creo que les dieron permiso hasta el resto del año, esperemos que en lo que falta del año pues se construya por ahí esas dos aulas, que se necesitan tres, ¿verdad? Pero bueno, ya veremos. Yo creo que ya una vez que esté el terreno donado hacia ellos, pues ya pudiera empezar algo de construcción, pero bueno, ya ese es tema de ellos. Yo cumplí ya con donarles el predio para que construyan sus propias aulas.
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Vamos a más de la información. Qué bueno que sigue usted con nosotros en esta hora de la tarde. Aprueban reformas para castigar con mayores penas el delito de despojo. El Congreso del Estado aprobó dos dictámenes, uno relacionado con el delito de despojo y otro con los derechos de los pacientes. Así lo informó la diputada local Leticia Vázquez Hernández. Explicó que en el primer caso se agregaron agravantes cuando exista participación de un servidor público o se utilicen documentos falsos. En tanto, el segundo dictamen establece que médicos y hospitales no podrán impedir la salida de un paciente o de un recién nacido por falta de pago de honorarios. Escuchemos la nota. Información de Héctor.

0: El día de hoy aprobamos dos dictámenes en esta Comisión Primera de Justicia. El primero de ellos respecto al delito de despojo, donde se agregaron agravantes para cuando se trate de la intervención de un servidor público, de adultos mayores, que se usen documentos falsos. En esas formas de intervenciones se aumenta la penalidad, que podría ser hasta de 10 años, 6 meses, para que el órgano jurisdiccional, con independencia de su función, pueda decidir hasta dónde podría aumentar esta pena. El segundo de los dictámenes fue referente a los derechos de la salud. Cuando algún médico o en algún hospital impidan la salida de algún paciente, de algún recién nacido, por falta de pagos de honorarios, no pueden impedirlo, sino estarían cometiendo un delito.
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0: 2:40, vamos a más de la información. Destaca Partido Verde coordinación entre Sheinbaum y Gallardo en beneficio de San Luis Potosí. Los avances en materia de salud y educación, así como la coordinación entre el gobierno federal y la administración estatal, fueron algunos aspectos destacados durante... el segundo informe de gobierno de la presidenta Claudia Sheinbaum, señaló el dirigente estatal del Partido Verde, Ignacio Segura Morquecho. También resaltó la visita que realizará la mandataria este viernes a la capital potosina, donde iniciará una gira de trabajo que se extenderá a todas las entidades federativas. Escuchemos la nota, es información de Héctor Caso.
1: Contentos por la visita de la presidenta, yo creo que más que contentos, halagados en ser uno de los estados donde inicia esta gira. Recordar que será una gira larga de los 32 estados, pero que San Luis Potosí sea una prioridad y sea un estado donde la presidenta se sienta segura, se sienta conforme, se sienta tranquila, pues claro que nos llena a nosotros también de gusto de que sea San Luis Potosí el elegido para iniciar esta gira que tendrá por todos los estados. Bien, yo creo que hay muchas cosas que destacar, temas que ella sí ha tomado con las manos, ella sí ha destacado mucho los temas de salud, mucho los temas de educación, y yo creo que en ese punto ha empatado mucho con el esfuerzo que ha hecho el Ejecutivo. Yo creo que el gobernador Ricardo Gallardo y la presidenta han trabajado mucho en el tema educativo. Ella ampliando las becas que tiene la federación directamente apoyando a la economía de las familias, y el gobernador apoyando la infraestructura de escuelas, dotándolas de salones, de aulas, de baños, de galeras, de muchas cosas que hacían falta, incluso aires acondicionados a las escuelas. Entonces, en ese punto y en el punto de la salud, donde la presidenta inicia proyectos tan importantes como los consultorios que habrá en los centros de salud, la dotación de medicinas, y el gobernador que desde el sexenio pasado ya había dado pie para que se hiciera esta fusión IMSS-Bienestar, donde el Estado aporta el dinero para que puedan operar los hospitales de la entidad. Entonces, yo creo que en salud y educación es lo más destacable.
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más de la información. Artesanías Fernandenses tuvieron un gran éxito en la Feria Nacional Potosina. Más de 10 marcas de Ciudad Fernández participaron con sus productos artesanales en la Feria Nacional Potosina, donde registraron buena respuesta por parte de los visitantes. Así lo destacó la directora de Turismo Municipal, Yadira Paulín Ávila. Entre los artículos que mayor interés generaron estuvieron las bolsas elaboradas con toquilla, además de productos como cacahuates, gorditas de horno, champús y otras creaciones elaboradas por productores del municipio fernandense. Escuchemos la nota, información de Héctor Haas.

0: pistache, gorditas de horno, estuvimos llevando lo que fue producto de tamarindo, lo que fue shampoo natural, velas naturales y muchísimas cosas más. Gracias a Dios nos fue muy bien, estuvimos acompañando a las artesanas, fueron más de 10 marcas, las tuvimos presencialmente, solamente fueron dos personas, que fue la artesana con mezcal y la artesana con bolsas de toquilla del refugio. Ellas dos fueron presenciales, las demás nosotros les estuvimos apoyando en vender su producto, pero sí fueron más de 10 marcas y pues sí nos fue muy bien, gracias. Las bolsas de toquilla y bolsas de trapillo, bueno, varía porque algunas las quieren personalizadas con varios colores, con varios tipos de trenzado, pero aproximadamente de 1 a 3 días, dependiendo. Sí, las artesanas ya tenían su producto, entonces fue fácil nada más transportarlas.
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0: Seguimos con más de la información. Invitan al desayuno con causa a beneficio de CEINEP. El DIF de Río Verde extiende una invitación a participar en el desayuno con causa a beneficio de CEINEP, quien requiere una cirugía ocular. Escuchamos la nota de información de Adolfo Morales.
1: El DIF municipal de Río Verde extiende una invitación a participar en un desayuno con causa a beneficio de CEINEP, quien requiere una cirugía ocular. 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

Seguimos con más de la información. Vámonos ahora al municipio de Cerritos. Y es que la alcaldesa cerritense participó en conmemoración por los 200 años de la construcción política del estado. El día de ayer, la presidenta municipal de Cerritos, San Luis Potosí, licenciada Ruth Liliana Castillo Montelongo, participó en la conmemoración de los 200 años de la Constitución Política del Estado de San Luis Potosí, un acontecimiento que recuerda a las bases históricas e institucionales que han dado rumbo a la entidad. Escuchemos la nota de información de Adolfo Morales.

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En más de la información, ahora nos vamos al municipio de Villa Juárez, y es que rehabilitan en Villa Juárez el campo de béisbol de Los Conos. Sobre la obra de rehabilitación del campo de béisbol habló la alcaldesa municipal de Villa Juárez, Lisa Abigail Izaguirre Rico. Escuchemos la nota, información de Adolfo Morales.

0: Buenos días, ¿qué creen? Hoy nos encontramos aquí en el campo de béisbol, acá por los conos, donde ustedes saben que traemos el proyecto de rehabilitar el, pues sí, todo el campo de béisbol para que esté en mejores condiciones. ¿Se acuerdan que yo les había comentado, les había platicado este proyectito? Y pues bueno, ahorita ya lo tenemos, andamos supervisándolo y pues bueno, voy a girar un poquito la cámara para que ustedes puedan ver qué es lo que se anda haciendo en estos momentos. Andan por ahí, realizando, excavando todo el área donde va a ir los tubos del riego, porque recuerden que yo les había platicado que este va a ser un campo con pasto, va a tener igual que el campo de fútbol, va a tener igual riego, y pues bueno, ya aquí ya andan haciendo lo propio. ¿Qué más les quiero platicar? Pues bueno, ya si ustedes pueden ver, me voy a acercar un poquito, a ver si le puedo hacer zoom. Si no, me voy a acercar. Ahí al final, aquí al final ya se ve en los baños que ustedes pueden ver que pues antes, con anterioridad, pues no teníamos baños. Entonces ahorita ya hay dos de hombres y dos de mujeres. Y pues bueno, ahí se ven al final. Y acá se ve un dugout. Ustedes ven, ya se, por ahí ya rehabilitamos, ya los pusimos en buenas condiciones. Y pues arriba ya hicimos su techado y pusimos algunas gradas para que cada equipo tenga ahora sí que su porra aquí acompañándolo. Bueno, ahí donde ustedes ven, ahí todavía le falta estas gradas, se van a rehabilitar, le vamos a cambiar el techado de arriba, las vamos a dejar bien, bien fregonas para que ustedes vean. Acá está el otro dugout. Y si ustedes ven, allá al final ya se ve que aquí se ve donde ya andan revocando toda la orilla de la barda, toda. Entonces, y vean, toda esa barda hasta allá, toda la orilla la vamos a revocar para que ahí todas las personas, comerciantes de aquí de Villa Juárez, comerciantes de Cerritos, quien sea, quien guste venir a colocar aquí su publicidad, de su negocio, de su emprendimiento, con mucho gusto, ¿verdad? Les aviso con anticipación para quien tenga bien y guste por ahí colocar el nombre de su negocio, de su emprendimiento, pues bueno, va a ser bienvenido.
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al final del espacio informativo, noticiero de las 2 de la tarde. Por su atención, muchas gracias. Invitados para que nos acompañe mañana en una emisión más de noticias con nuestro compañero Gilberto Rodríguez Salas, en punto de las 6:30 de la mañana. Por su atención, muchísimas gracias. Excelente, excelente tarde.

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5: Muy buenas tardes a todos. Mis queridos huitotos, con mucho cariño, buenos deseos, llegar a este momento del día y saber que nos están escuchando en sus malojas, en sus trabajos o donde quiera que se encuentren. Es un regalo para nosotros, mis queridos compadres, que la paz, las buenas energías y el bienestar los acompañe siempre. A ustedes y a todos los que me aman, gracias por estar ahí, gracias por sintonizarnos. Un abrazo, mis queridos compadres, grande para cada uno de ustedes. Si desean en estos momentos, queridos compadres y comadres, una orientación telefónica, háblenos a los números habilitados. 487-688-1994. 487-688-1994. A través de la línea celular pueden hablar con Lorenzo, con Tarcicio, con Leo, magníficos astrólogos, indiecitos preparados. Al igual que yo, mi querido Huitoto, doy orientaciones a través de esta prestigiosa estación radial. 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Mi querido Huitoto, mi gente buena y bonita, hablamos de las enfermedades, pero también sabemos que hay días en que esa tranquilidad se va afectando. Muchos nos dicen que después de comer se sienten pesados, con acidez, ardor o revuelo en el estómago que tarda en pasar. A veces da sueño, a veces malestares que duran horas. Eso

y cuando no anda bien, se siente en todo el cuerpo. Vale la pena, mis queridos cuitotos, ponerle buena atención y buscar alivio a estos problemas. Un conito secreto, mis queridos cuitotos, para que ustedes hagan en su maloca. Toma un puñado de hoja de hierbabuena fresca y una cucharadita de semillas de hinojo. Esto lo hervimos en un litro de agua por 5 minutos. Apagamos el fuego, tapamos y dejamos reposar por 10 minutos. Huélalo y tómalo tibio después de cada hartadera durante 14 días. Esto ayuda a aliviar esa pesadez, calma la acidez y mejora la digestión. Anda, catunga, pianchi, guarapía, anacha, la petacora. Ahora, mis queridos huitotos y huitotas del alma, quiero hablarles con el corazón de algo muy especial que hemos estado preparando con mucho respeto, devoción y oración. Se trata de la daga de Tumí y la toma sagrada de las 7 potencias. Vienen de la sabiduría de los pueblos antiguos, de las enseñanzas que se han transmitido de generación en generación. No son cosas comunes, mis queridos cuitotos, mis queridas comadres del alma. Son herramientas espirituales que acompañan a las personas en su camino de la salud, limpieza y fortaleza. La daga de Tumí es un símbolo de corte y protección. Se ha usado desde tiempos ancestrales para cortar energías negativas, limpiar cargas pesadas, alejar pensamientos oscuros y cortar influencias que no dejan vivir en paz. Muchos huitotos sienten que traen consigo cansancio sin causa, pesadez en el cuerpo, malos sueños o que las cosas no les salen bien aunque se esfuercen en la vida. A veces es algo que se lleva dentro o que se ha acumulado alrededor de su vida. La daga de Tumí, mis queridos cuitotos, se conjura para que ayude a cortar todo eso que te amarra, que te agota y no te deja avanzar, dándole protección y fortaleza en tu hogar y en tu persona. La toma sagrada de las 7 potencias, la toma, mis queridos huitotos, es una preparación especial, hecha con plantas seleccionadas, trabajadas con oraciones y rituales. Se preparó para acompañar en muchas situaciones de salud y bienestar. Ayuda a limpiar y fortalecer el cuerpo por dentro cuando hay pesadez, fatiga constante o decaimiento. Apoya cuando hay problemas digestivos, pesadez después de hartar, inflamación o falta de apetito. Acompaña cuando hay dolores de cabeza, nervios, angustia, insomnio, para calmar y dar tranquilidad. Ayuda en casos de debilidad del sistema, cuando uno se enferma seguido o tarda en recuperarse. Sirve también, mis queridos huitotos, como limpieza interna para renovar las fuerzas y sentirse ligero el cuerpo y el espíritu. ¿Cómo y cuándo se va a entregar en esta bella ciudad de Río Verde? Estas no son cosas que se envían por paquetería ni se entregan sin más. Cada daga y cada toma sagrada se conjura personalmente y se entrega en la mano por el Taita Florentino Mandú, para que cada cuitoto reciba con respeto y con oración a Anda Casura Tanchi Guarapía lo que ha de comprar. La fecha

0: del alma que necesita una protección, una limpieza, alivio en tu cuerpo o más fuerzas espirituales, llámanos ya mismo. Pregunta, ¿cómo puede usted recibir la suya? No espere, mi querido Huitoto, a que las cosas se compliquen para buscar la grande ayuda. Estamos aquí para servirle con el corazón, con respeto, mis queridos Huitotos. Háblenos al 487-110-9783. 487-110-9783. Y aparte ese conito secreto que le va a servir en su vida. Vamos a dar paso a una llamada a Tanchi Guarapía. Muy buenas tardes. Cuéntenos en qué le podemos ayudar.
1: Bueno, ¿hay conocimiento, mango?
0: Anda, Kashiro Tanchi Guarapía. Cuénteme, Huitoto, en qué le puedo servir, colaborar.
1: Bueno, quería preguntarle por qué mi palmar en mis trabajos, todas esas cosas. De dinero que no me rinde. Enfermedades, muchas cosas.
0: A ver, hágame un favor, mi querido Huitoto, regalarme tu fecha de nacimiento, día, mes y año, ser tan amable.
1: El 64 de mayo.
0: Anda, Catunga, Pianchi, Guarapía, Anasia, Petacora. Mire, Huitoto, a través de esta fecha de nacimiento miro algo muy turbio, muy negativo. Esto sí. Es producto de un trabajo de magia negra.
1: Ajá.
0: Esto no permite que usted salga adelante, que usted triunfe en la vida y que usted mejore. Lamentablemente esto tiene mucho tiempo, Huitoto lindo. Usted ya había buscado ayuda anteriormente.
1: Sí, ya, pero pues no.
0: No le han sacado. El daño no le sacaron de adentro del cuerpo, Huitoto.
1: Sí.
0: ¿Qué le sacaron de su cuerpo, mijito?
1: Unas cosas como unos camarones grandes y parecidos a esas cosas.
0: Anda, Kashura, ¿y a dónde fue, mijo?
1: En San Luis y aquí también en una. Que vine una vez que una cura aquí, más que no se fue, un día también.
0: Anda, Kashura, Tanchi Guarapía, pero mi querido Huitoto, nomás le sacaron una parte. La raíz del daño no se la sacaron. Por eso, mi querido Huitoto, es que esto volvió a crecer en su cuerpo, porque usted sintió mejoría en su cuerpo, ¿no?
1: Sí.
0: Sí sintió mejoría, mi querido Huitoto, pero volvió a crecer y esto con más fuerza. Es muy importante, mi querido Huitoto, hay veces cuando vamos donde el conocimiento es poco, hay veces hasta nulo, mi querido Huitoto, que solo nos llegan hasta cierto punto de la curación y no nos dan la curación completa, porque ellos no tienen el conocimiento más allá de poder sanar una persona, de encontrar la raíz del daño, de dónde hicieron el daño para que ustedes puedan ya sanar para siempre, no que estén como esclavos siempre buscando ayuda y siempre buscando ayuda. Mire, mijito, es importante que usted se acerque a mi maloja porque lo que usted tiene es debido a un entierro. Esto es lo que produce, mi querido Huitoto, que usted genere toda esta energía negativa en su cuerpo y lo esté consumiendo, mijito.
1: Sí.
0: ¿Cuándo se puede acercar con yo, mijo?
1: Pues ahorita no viene mal, le voy a decir otra semana a ver cómo me va.
0: Bueno, Huitotico, por acá lo espero. Cuando vaya a venir me regala una llamadita para yo decirle que me traiga. Y yo le hago un estudio ahí, yo te muestro. Y yo me encargo de retirar esa raíz de ese daño, ¿yo?
1: Sí, está bien, gracias.
0: Bueno, Huitotico, Dios bendiga, Dios proteja, mijo.
1: Sí, gracias.
0: Adiós, adiós. Mil gracias, mis queridos Huitotos, a todos los que nos llaman, por contarnos sus cosas, pedir orientaciones o preguntar. Gracias por abrir sus corazones y confiar en nosotros. Sabemos, queridos Huitotos, que no es fácil hablar de estas cosas, pero al hacerlo, están dando el primer paso para estar bien. Gracias por su valentía. Y gracias a aquellos Huitotos que también cuentan aquellos relatos, aquellas emociones fantásticas que han recibido las grandes ayudas. Escuchen este testimonio.
2: Buenas tardes, maestro. Hace como 3 meses me dolía mucho los pies y la columna y no podía trabajar. Es que me habían hecho daño, pero yo no sabía quién. Pues yo ya lo estoy viendo hasta estos momentos, ya me estoy sintiendo bien. Que visiten aquí los hermanos porque ellos son efectivos para la curación.
0: Anda, Kazura Otachi Guarapía, un agradecimiento especial a quienes han compartido sus testimonios. 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Mis queridos huitotos, si ustedes desean enviarnos un mensaje de texto de WhatsApp para separar estos bonitos secretos, pueden hacerlo al 487-110-9783, 487-110-9783. Que papaíto bello Dios me los bendiga. Será hasta la próxima. Anacia la pura pía.
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0: falleció el señor Alberto Pesina González a la edad de 62 años. 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

0: La M Mexicana te da la hora. Son las 4:19.
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3: 4:35 PM.
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0: suena.
1: ¿Qué tal, amigos? Aquí estamos nuevamente aventando los videos live para todos ustedes, para toda la gente que nos sigue en la página de Facebook, YouTube. Vamos a enviarles esto bonito, a ver si les gusta esto bonito, dice.
2: ¡Vámonos!

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0: Ándale, pues ya son las 5 de la tarde con 19 minutos, 5 con 19, que a través de la 94.5 FM, la M mexicana, señoras y señores. Y bueno, en este jueves, jueves 3 de septiembre, en el mes patrio, estamos por arrancar el mes más mexicano, y más mexicano con más borracheras que nada, ¿verdad? Más cotorreo, ahora sí que con los compas, con los amigos, digo, a los que los dejan salir, a los que no los dejan salir, pues... se la van a pellizcar, ¿verdad? Pero el día de hoy está con nosotros nuestro buen estimado amigo, casi hermano, ¿qué digo, amigo? Casi hermano, ¿verdad?
1: Ay, favor que me haces, mi queridísimo y estimadísimo Paipa, tú sabes
0: no,
1: que...
0: No, le digo a él, güey. Ah. Sí, ah, le decía acá a mi compita, porque te caigo bien, te llevo. No, hombre, sin nombre, ¿cómo está, mi rey?
1: Muy bien, papita, ¿cómo estamos? Es un placer, un honor, casi un orgasmo compartir cabina contigo, porque tú sabes que tú eres mi ídolo, mi héroe. No tengo palabras para expresar toda la admiración que siempre he sentido contigo.
0: Ándale, yo lo sé. Tienes un altar en tu cuarto, ¿eh?
1: Sí, claro, claro, claro, le pongo su velador ahí.
0: Santo, mijo.
1: Te tengo ahí al lado de Juan Diego, por indio.
0: Y de, cabrón, bueno.
2: Bueno. Si quieres me salgo.
0: Sí, no, ya aquí para comenzar con el romance.
1: Ya no empieces de celosa tú también, Rocker. No empieces de pinche celosa, por favor, ¿eh?
0: Oiga, muchachos, ¿qué andan haciendo? El día de hoy vienen por aquí a platicar con nosotros acerca de algo bien, bien, bien importante, bien interesante que la gente tiene que saber, ¿no?
1: Claro, claro, claro. Gracias que, primero que nada, por darnos este espacio, mi queridísimo Pai Piña. Porque fíjate que venimos a invitar a toda tu audiencia, que sabemos que es la más grande. Este es el horario estelar de la M mexicana, sí, porque tú eres el ídolo de todos. Entonces dijimos, no, pues si queremos que la gente vaya a este evento que los venimos a invitar, ¿cuál es la mejor? Ir con Paipa. Entonces, gracias por recibirnos aquí. Y entonces te comento, vamos a tener un micrófono abierto, un open mic, el día de mañana en el restaurante Ruñideros Bar and Grill.
0: ¿Está dónde?
1: Está ahí en Madero 1006, uh-huh. Está casi casi ya llegando al Boulevard Carlos Conquitud Barrios, ahí enfrente de un hotel en donde luego matan gente.
0: Enfrente de la Vulca.
1: Ándale, ajá, sí, sí, sí. Entonces bueno. ahí para que se den una vuelta, mañana a las 9 de la noche, es completamente gratuito. Okay. Para la gente que nos está escuchando y que de repente dicen,
0: ¿Qué es eso?
1: ¿Qué es un micrófono abierto? A ver, que nos explique ese pinche hombre, si no, ¿qué es un micrófono abierto? Porque yo la neta no sé qué sea eso.
0: Ajá.
1: Bueno, el micrófono abierto es básicamente... pues como su nombre lo dice, el micrófono abierto, en donde usted se puede subir a decir lo que usted guste. Estamos manejando nosotros lo que es el stand-up, lo que es la comedia tipo, pues para la... Tu audiencia yo creo que ya está viejonona, ya son más rucones, mi queridísimo Paipa. Entonces, sí, sí. Pues digamos que como lo que hacía el Adal Ramones de... ¿quieren el monólogo? ¿Quieren el monólogo? Entonces, más o menos como el monólogo, si nos está escuchando la chaviza, si hay por alguien de la chaviza, pues lo que hace Franco Escamilla o lo que hace Carlos Vallarta, Ricardo Farrell o todos estos comediantes, ¿no?
0: Cobos, ¿no? Sí, ¿verdad? Cobos. No.
1: Cosos Cañón.
0: Cosos.
1: El Cosos Cañón.
0: El del teclado del...
1: Bueno, ya se murió el papá, el del teclado, el que
0: no bueno, es el hermano. El del trailero.
1: El del trailero.
0: Órale, sí, pues.
1: Ya se nos fue. Y entonces, estamos invitando para eso, para la gente que está escuchando y que quiere, que en realidad había oído y decía, oye, ¿a poco aquí hay eso? Yo quiero hacerlo también, pues órale, esta es tu oportunidad de decir pendejadas el viernes 4 de septiembre, mañana en Ruñideros. O si quieres subirte a decir simplemente nomás un chiste, ya sea un chiste corto, o agarrarte un chiste de Polo Polo, lo que gustes. Y sobre todo invitar a toda la gente que dice, bueno, ok, yo no me quiero subir a hacer eso, pero estaría interesante, o sea, ir el viernes a oír pendejadas, a ver qué tal hacen estos cuates y todo. Entonces, es para ustedes la oportunidad, completamente gratuito, mañana en Ruñideros a las 9 de la noche.
0: Ok, y la gente que, bueno, ha tenido la oportunidad de asistir con ustedes también en pasadas ediciones, ¿verdad? Ya lo han venido haciendo tiempo atrás. Que, por cierto, ¿la Londra sí fue o no fue allá?
1: Nunca fue.
0: ¿Nunca fue?
1: Nunca fue, se inscribió. Fíjate, para los escuchas que están ahí y que dicen, ¿de qué están hablando? Resulta que la maeta, cuando lanzamos la convocatoria para poder empezar a hacer esto, decidimos, pues invitar a toda la gente y entonces ella se suscribió.
0: Ajá.
1: Ella, o sea, todos empezaron a apuntar, así como mi compañero que ahorita va a hablar, no le he dejado para nada el micrófono porque ya ves cómo soy de figuroso, pero se escribió ella también y entonces según ella iba a ir al curso y que este, que el otro. Nunca jamás ha ido ni a vernos, güey. Nunca jamás ha ido ni a vernos, güey. Es más, ya ni me habla.
0: Es que dijo que ya vio quién le iba a dar, güey. Le iba a dar, tú dijo, no, no, él va a quedar chingado, güey. Dijo, así que chiste. Por eso, ese fue el detalle. ¿Qué onda, mi rey? Y a ver, platícame, ¿qué onda? ¿Qué vas a hacer tú mañana con IQ? No le hombre su nombre. ¿Vas a ir a echarle la mano también por ahí en el stand-up o nada más vas a ir por ahí de staff o qué rollo?
2: Ok, bueno, mira, bueno.
0: Primero tu nombre, ¿verdad?
2: Mi nombre, Alex Rocker, para todos.
0: Alex Rocker. Rocker, sí. Órale, pues, ¿por qué Alex Rocker?
2: Porque
0: ¿te gusta el rock?
2: Me gusta el rock. Sí, me llamo Alejandro.
0: Ah, chinga, pensé que te llamabas Francisco, güey.
2: Francisco.
0: Ah, no, bueno, ya está mi temo Paco. Ah, no, Alex, ¿verdad?
2: Sí.
0: Alex Rocker. Alex ¿De dónde eres, Alex?
2: ¿De aquí? Pues soy de Río Verde.
0: De Río Verde. Órale, pues, ¿y qué onda que va a hacer mañana con el hombre sin nombre?
2: Pues mira, como ya te mencionó, tenemos el stand-up.
0: Ajá.
2: Siempre hay un host, esto va a ser el host. Para que me entiendan, el host es como el maestro de ceremonias.
0: Sí, sí, claro.
2: El que va presentando a los comediantes y el que va apuntando.
0: Claro.
2: Entonces, pues yo soy un participante.
0: Uh-huh.
2: Ya tenemos, ¿qué? Dos años y medio más o menos aquí dándole en Río Verde.
0: Ok.
2: Ahí la llevamos, hay veces que nos va muy bien, hay veces que no, pero pues invitamos a todas las personas a que nos se den la oportunidad de escuchar comedia de un comediante de Río Verde.
0: Claro, oye, Rey, y por ejemplo, en este caso, ustedes, ¿cuánto tiempo dura la, no sé, cómo se llama, rutina? ¿O cómo se llama?
3: Sí, rutina.
0: ¿Cuánto tiempo dura normalmente una rutina así cuando te presentas por ahí?
2: Pues mira, cuando es un open, generalmente nos dan de 5 a 10 minutos.
0: ¿O tienen el tiempo medido ahí?
1: Sí, es un tiempo medido. Ok. Normalmente, o sea, por ejemplo, en este caso, como normalmente somos máximo unos 7, 8, yo creo que es lo máximo que nos ha tocado, pues no damos, obviamente si alguien se quiere alargar, pues no hay ningún problema, ¿no? Pero por ejemplo, no pensé que ya cuando en otros lados que se hacen, son estrictamente los 5 minutos, porque ya son muchos. De hecho, a mí me tocó en San Luis Potosí una vez que éramos 22.
0: ¡A la madre!
1: Ya a mí me tocó como el 21, ya para cuando me tocó
0: andaba bien pedo. Y ya no había nadie, también ya estaban todos.
1: No, sí estaba la gente, pero yo sí ya andaba pedo, la verdad.
0: No, ya bájate, güey. Oye, mi güey, ¿y cuál es la diferencia entre un estandopero a un comediante? ¿O es lo mismo? ¿Qué rollo ahí?
1: Pues,
0: ¿qué se diferencian, güey?
1: Realmente no hay...
0: Digo, porque a lo mejor puede ser un comediante que dé chistes como los clásicos de Polo Polo y a lo mejor, me imagino yo, digo, tengo esa idea. Y el estandopero a lo mejor cuenta cosas como la vida cotidiana, como que se están pasando ahí las cosas, algo así, ¿no? Digo, creo yo.
1: El estandopero cuenta más cosas propias. De hecho, generalmente, y casi que es una regla no escrita, si tú oyes que un estandopero está diciendo...
0: Pepito estaba ahí.
1: No. Si oyes que un estandopero está diciendo que se hizo del baño en el taxi, es porque se cagó en el baño, en el taxi. Si un estandopero está diciendo que lo encerraron en el manicomio, es porque sí lo encerraron en el manicomio. Si un estandopero está hablando de... O sea, toda la comedia que tú veas del estandopero es una regla casi no escrita, pero debe de ser cosas que sí te pasaron.
0: Ok.
1: Entonces, y en cambio, el comediante, pues sí es el chiste de Pepito, el chiste sí, de claro. Que puedes hablar de que...
0: De los españoles.
1: Iban un negro, un español y un... entonces es más eso, pero realmente no hay ninguna diferencia.
0: Más como Jorge Falcón, güey.
1: Ajá, en algún momento empezaron a ver que hay rencillas y por eso fue que precisamente Franco Escamilla fue el que empezó a hacer show con comediantes así, para que dijeran, no, es que güey, es lo mismo, o sea, ustedes fueron los que nos enseñaron a hacer comedia, ustedes fueron los que empezaron a hacer esto, ustedes fueron los que abrieron las puertas a los bares y todo eso, entonces ahorita no nos podemos poner mamones a decir que nosotros venimos a inventar la comedia, ¿no? Entonces realmente es exactamente lo mismo, o sea, nada más es diferente el tipo de comedia que se maneja. El stand-up es un tipo de comedia más de situación.
0: Ok, y para la gente que vaya mañana por ahí y acompañarlos, que quiera aventarse el show con ustedes, ¿a partir de qué hora ya lo dijiste? ¿A partir de las 9?
1: Mira, vamos a decir que a las 7 para que lleguen a las 9, porque ya sabemos que el mexicano es completamente... pero impuntual.
0: ¿Y qué pueden encontrar ahí en Ruñideros, mi rey?
1: Mira, en Ruñideros hay...
0: Digo, para que la gente se vaya dispuesta a echarse un traguito o algo ahí.
1: Ah, pues mira, de traguitos, pues sí va a haber, ahí hay todo lo que ustedes gusten, y de comida, la verdad, está muy, muy rica la comida, no por nada, pues es un lugar que ya tiene muchísimo tiempo.
0: Sí, claro.
1: Ya tiene bastante tiempo que empezó este lugar. Para todos los que somos chavorrucos, pues lo pueden recordar desde que estaba en Madero, desde que estaba en la calle Madero. Y estamos hablando de eso, que serán 25 años, una cosa así.
0: En la calle Madero, pues sigue en la calle Madero, ¿no? Sigue en la calle Madero, güey.
1: No, perdón, digo en la Morelos.
0: Ah, ya.
1: En la Morelos, estaba ahí como altura de... De los tacos del Tacón de Oro, sí, casi al lado.
0: Órale.
1: Ahí ya, era ya. Donde estaba hace 20 y tantos años, ¿no? Entonces es un lugar que ya tiene, pues, la gente ya más avanzada, pero los que nos están escuchando, si no saben, pues hay todo tipo de hamburguesas, sí, hay sí. Desde, pero también hay hasta cortes, o sea, si ustedes hacen un su bolsillo, Si tú andas acá medio piojoso, pues sí tienen acá promoción.
0: Unos rines, güey, para que estés con salsa, güey.
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1: para la banda. 70 pesos, algo así. 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
0: güey. No, yo te pregunto eso porque la gente que quiere ir a ver, pues también puede disfrutar de ahí su cena, ¿no?
1: Y estar claro, aquí, claro, hay cena, hay bebidas para que si se quieren ahí poner
0: más chalacos. Mañana, en punto, las 7 de la tarde.
1: 7 de la tarde para que lleguen a las 9, para que anden llegando a las 9 y...
0: ¿Cuántos participantes va a haber?
1: Estamos, a ver, ¿son qué? ¿6?
2: 6, 7.
1: 6, 7, máximos que ya están inscritos, o sea que ya son los que van a estar.
0: ¿Cómo vas a participar hoy?
1: Yo soy el host.
0: Ah, o sea que tú eres el de chocolate.
1: No, realmente, o sea, el host también dice rutina.
0: Sí, claro, pero...
1: Y presenta al comediante. Y luego, póstumo, normalmente, pues, rostea al comediante. Que está hablando, pues, le tira mierda, ¿no? Sí, o sea, sí. Le empiezan a decir de lo que, según lo que dijo, o según su físico, o según lo que sea. Vuelves a decir algún tipo de chiste, bla, bla, y presentas al siguiente comediante.
0: Oye, también, en ese tipo de eventos, ¿también le tiran a la raza?
1: Mira, nosotros...
0: De repente no.
1: Nosotros, se supone que debería de ser. Nosotros, en realidad, tratamos de no hacerlo tanto porque

0: madriza. He oído también Chris D'Elia en Estados Unidos, también una persona se subió y lo madreó. Entonces,
1: pero bueno, acá va a ser el show, va a ser ahora sí que familiar, ¿no? Para la banda.
0: Mira, qué bueno que claro. Qué bueno que claro lo de familiar, porque pues la gente luego de repente se lleva al niños. Sí, no te voy a mentir que luego sí iban niños. Sobre todo los últimos dos, ¿verdad, amigo?
1: Sí.
0: Los últimos dos sí llegaron niños. La primera vez que nos sucedió fue en el Freaky Factory, ¿no? Sí, en el Freaky Factory. Una persona llevó un chamaco, como de unos 8 años, algo así. Nunca se ha acercado nadie a decirnos:
1: oiga, no
0: le hagas. Oiga, les vamos a pedir de favor que lo bajen de tonito, ¿verdad? Está muy grosero lo que están diciendo. Yo no sabía que a eso veníamos. Yo pensé que era algo más bonito. No, nunca se nos han acercado. Pero la realidad es que yo sí les recomendaría que mejor dejen a los niños en su casa. Enfrente está el hotel, para que si quieren saliendo se vayan a echar acá un patín y la pasen de lujo. ¿Tú qué opinas, mi Alex?
2: Sí, pues puedes llevar a... Si andas de buenas, puedes llevar a tu esposa, ¿no? Ajá. Y si pues no, pues puedes llevar igual al amante o a alguien con quien esté saliendo.
1: Claro, o al novio, ¿verdad?
2: O al novio.
0: Sí,
2: pues ya se abre ahorita. Sí, hay esas posibilidades. Pero pues mira...
0: Se me hace que el Paipa te la está tirando y quiere que le invite.
1: Digo, ya que estamos hablando del micrófono abierto.
2: Si gustas, pues, ahorita te intercambiamos el WhatsApp o algo.
1: Ahorita lo intercambiamos, me respondo, te apures.
2: Sí, pues sí, te voy a salir.
1: Pero a ver, sígueme contando.
0: Ah, ¿cómo están? Yo creo que van a intercambiar más que solo el WhatsApp.
1: Ay, loco. A ver, échale mi rey. Luego... ¿Qué estaba diciendo?
2: Pues nada más que, pues sí, no lleven a los niños, pues.
1: No los lleven a los niños, ¿verdad?
2: Es que luego de repente hay algunos temas que, bueno, pues sí, la verdad sí da un poquillo de pena con los niños porque, pues ya sabes.
1: Y los niños, mamá, ¿qué significa eso que digo?
2: No, los niños entienden mejor que los papás.
0: Los niños entienden. Sí, luego le están explicando.
2: Ajá, y se llevan las palabras a la escuela, entonces
1: imagínate. Ándale. No, pues bueno, la invitación está puesta para que mañana se vayan por ahí a Ruñideros en punto de las 7. Lléguenle ahí la banda temprano, lléguenle con tiempo para que encuentren las mejores, pero así que el mejor lugar, ¿no? Para que pueda observar este show, pues más de cerquitas. ¿Memory?
0: Sí, claro, para que aprovechen bien la experiencia, para que se la puedan pasar bien, para que todo esté de lujo.
1: No tiene costo el acceso mañana, ¿verdad?
2: No, gratis.
1: Gratuito, totalmente.
2: Gratis.
1: ¿Y qué más?
2: ¿Qué más?
1: ¿Qué me reí?
0: ¿De qué o qué?
1: Pues es que le está haciendo como que así.
0: Ah, pues le decía a él que ahora legara a él, porque ya él va a decir que no malo.
2: Pues ya se gastó todas las palabras.
1: Ya, güey.
0: ¿A eso me trajiste, cabrón?
1: Ya le di aquí el acordeón y ya dijiste todo lo que iba a decir.
0: Ya nos exhibiste.
1: Ya. Pero bueno, a ver que se vente aquí un algo breve, mi rey. A ver, del talento que trae aquí Riverde.
2: Pues ok, un chistecillo.
1: Échate uno de Pepito, güey, que sea, güey.
2: No, pues cuando empecé a hacer stand-up, nos pedían de 10 a 15 minutos.
1: Ajá.
2: Para mí era muy difícil hacer eso.
1: Ajá.
2: Porque pues ¿a quién le pides ayuda? A nadie. Hasta que conocí a mi esposa enojada. Ella es capaz de hablar de 15 a 20 horas y te saca hasta cosas que sucedieron hace 10 años.
1: ¡A la esposa enojada!
2: Y sí.
0: Y sí se enoja, ¿eh? Yo ya la conozco y...
1: La esposa enojada. No,
2: estar escuchando, de hecho, deja que llegue.
0: Ahorita, le puedes ver, Paipa, queremos hacer una denuncia.
1: No, la señora que está allá afuera con un...
0: Queremos hacer una denuncia aquí ante la FEPADE. Chécale la mano, por favor, enséñale la mano. Tiene golpes ahorita mi compañero. Por eso viene tan callado, porque ahorita lo que callamos... Lo que callamos los caballeros.
2: Los caballeros. Exactamente.
1: Sí, no, sí, pega fuerte, dame rey.
2: Sí.
1: ¿Y cuánto mide? ¿Qué? ¿Más chaparrilla que tú?
2: Ella.
1: Sí,
2: ella mide unos 70.
0: Es que como te estaba coqueteando y le dices cuánto mide, pues pensó que lo estabas
1: regresando.
2: Es que me espanté porque como que hace frío, dije, no sé.
0: Ahorita dices, ahorita mide menos.
2: Sí, de hecho,
0: con el frío duele.
2: Sí, como
0: mide mucho menos.
1: Como caparazón.
2: Sí, me da un poquito de pena, güey.
1: No se apene, güey. Vámonos. Vámonos, a la mañana, el evento, ¿cómo se llama el evento?
0: El evento, pues stand-up comedy, en Ruñideros, Rock and Grill.
2: Rock and Grill.
1: A partir de las 7.
2: Viernes 4 de septiembre, 9 p.m. Pero lleguen a las 7, por favor.
1: Sí, para que ya se metan un tacuache antes de que empiece el show y puedan disfrutar.
2: Muy rico, la verdad, muy rico. Y pues la verdad, sinceramente, pues échate tus cervecitas, relájate.
1: ¿Puedes mencionarme quiénes van a estar participando mañana o hasta mañana que sea sorpresa para la banda?
2: Pues mira, voy a estar tu servidor, va a estar Mossy, va a estar una persona que viene de San Luis, que ha estado...
1: ¡Órale!
2: Que ahorita va a participar ahorita en la Casa de Oscar Burgos.
1: ¡Ok!
2: Es en el Sugar.
3: El Sugar Daddy.
2: El Sugar Daddy, ¿quién más?
1: Oye, mi rey, fíjate, en los eventos que has tenido de este tipo, has tenido la oportunidad de traer gente de fuera, ¿verdad?
3: Sí, las primeras ocasiones que estábamos haciendo los Open Mic, precisamente, pues como todavía no teníamos toda

0: las tablas del mundo, que bueno, todavía no las tenemos, va, pero estábamos todavía más verdes. Pues tratábamos de cobijar para poderle entregar un show, a pesar de que nunca hemos cobrado, de entregarle un show que se fuera bastante decente para la gente. Entonces traíamos comediantes de San Luis Potosí, llegamos a traer a lo que es Axel Tejada, que él ya estuvo en Comedy Central en varias ocasiones. Trajimos a Memo Pacheco, que él ya ha estado en Telehit. Trajimos a Misa, que también ya ha estado participando en Pure de Patos y en más cosas.
1: Guerra de Chistes estuvo con... ¿qué es? Guerra de Chistes de Mamás. Chistes de Mamás de...
0: Estuvo con Chaires.
1: Con Chaires.
0: Con Roberto Chaires.
1: Ganó también el segundo lugar a nivel nacional.
2: ¡Olé! Wow, excelente.
0: Entonces, sí, en San Luis Potosí está ya creciendo muchísimo la comedia. La gente podría pensar que no hay. Nunca trajimos, por ejemplo, al Patán, que también es muy bueno, pero pues el Patán sí era caro, ese güey sí, no se hace llamar el buena onda el güey, la neta, sí, el Patán sí es medio patán el güey, la neta, yo le hablo chido al güey, pero la neta sí, luego de repente se pone medio mamuco, entonces él sí no lo pudimos traer, pero hay ya varios comediantes ahí que tienen las tablas, que ya se están presentando en muchísimos lados más y todo. Y pues esperemos que nosotros ahí poco a poco, con la ayuda de ustedes, el público, que nos vayan a apoyar, ir creciendo, y también nosotros poco a poco decir eso. De hecho, por ejemplo, aquí mi estimado, él ya estuvo en la casa de Oscar Burgos.
2: Ah, sí, rey. Estaba, hijo.
0: No le abrieron, pero sí fue.
2: Sí, fue ahí, tú tocando, güey, afuera, pero no.
1: Ahí vendo burritos, por si gustan.
0: No, en serio, sí, se subió. Sí, estuviste.
1: Sí, media hora y estuvo bien.
2: Órale, ahí te pueden checar en YouTube.
1: Sí, no, estoy en TikTok, Alex Walker.
2: TikTok, ole, ay, para que vean los videos de mi compa y acá mi compita lo descuenta como...
0: Homer Sánchez, Homer Sánchez, ¿no? Obviamente es una referencia completamente a los Simpson, cuando Homero Simpson se pasa a mexicano, entonces saca su visa chafa y se llama Homer Sánchez. ¿Por qué me puse así? Porque el señor don Zucaritas, don Zuckerberg,
2: sí, con usted, ¿verdad?
0: Me bloqueó ya de todas las redes sociales, ya no pude registrarme como Jesús Sandoval, y es en serio. No pude ya, o sea, por más que quería ya, o no sea, pude.
2: Y si otro cristiano se llama Jesús Sandoval, ¿no lo van a dejar?
0: Tuve, pues, es que tuve que agarrar otro teléfono, un nuevo número, con un correo diferente.
2: ¿Y que lo registra otra persona?
0: Que no, sí, casi, y ponerlo con otro nombre que no era y todo.
2: ¿Y si subes una foto tuya, güey?
0: No, sí subo fotos mías, pero como que el algoritmo todavía no lo ha logrado detectar. El otro día ya, y no sé por qué, ya me dieron mi primer sanción, güey. Ya me mandaron mi primer pinche sanción. Ya ahorita no puedo subir reels, creo, en vivo. Ya me empezaron a castigar, güey.
2: No, güey, no. Hasta la gente de Facebook no te quiere, güey.
0: No, güey, soy un pinche...
2: Pórtate bien, hijo, Por lo pronto, pues ahí está la invitación para que se vayan mañana a disfrutar de este stand-up ahí, comedia, micrófono abierto por ahí con mi compita Jesús Sandoval. Y aquí el buen Alex Rocker. ¿Qué más, Rey?
1: No, pues los invitamos nuevamente. Denos la oportunidad, se van a divertir. Le estamos echando, la verdad, le estamos echando muchas ganas. Les garantizamos que mínimo se van a sacar unas 2-3 risitas.
2: Es todo, mi rey. Hoy cuando llegaste yo pensé que eras este güey, el que está ahí en medio, era güey. Ese que está ahí en medio. El de que dice San Luisito Norte, el del medio de arriba. El del centro.
1: Ah, no, pues no.
2: Te parece a ti, güey, es tu carnal, güey. Pero de Monterrey, ese hombre.
1: Yo creo que sí.
2: Bueno, ya está, mi rey. Pues ahí está la invitación, mi hombre, sin nombre.
0: Así es, señores. No vayan a dejar de faltar, por favor. Porque, en serio, sin ustedes, sin el público, somos nada más 7-8 cabrones diciendo pendejadas. Entonces, sin ustedes no somos nada, señores, por favor. Entonces es mañana, viernes 4, en Ruñideros Bar Rock and Grill. Ah, en Madero 1006, Río Verde, San Luis Potosí.
2: Aparte, recuerde que si usted quiere pasar a dar un chiste ahí, se puede aventar también un...
0: Claro.
2: Más que aguántese. Si le dices cosas aquí, mi hombre, su nombre también se va a aguantar a la vuelta, ¿verdad?
0: Claro, a huevo.
2: Ya está, mi rey, pues ahí está la invitación. Mañana por ahí estaremos al pendiente. En este evento vas a transmitir en vivo, a hacer algo ahí para que la gente lo siga también en redes sociales, o no tienen redes sociales.
0: Tenemos una página que se llama Comedia Luna Club.
2: ¿Pero también la censuraron, güey?
0: No, aquí lamentablemente uno de los miembros que ahorita no nos va a poder acompañar porque anda un poco... se puso malo su hijo y trae unas deudas bien cabronas. Ya ves que ahorita enfermarse es carísimo.
2: Es un lujo, güey.
0: Es un lujo que no te puedes dar enfermarse, entonces ahorita no nos va a poder acompañar. Él hizo la página y entonces al muy pendejo pues se le olvidó la clave. Entonces ya no sabe cómo entrar, no sabe cómo esto, ya no podemos actualizarla. Yo creo que vamos a terminar haciendo una nueva página.
1: En Instagram.
0: en Instagram o a ver cómo le hacemos, o a ver si podemos darla de baja.
2: Entonces no va a haber transmisión, así que vaya ya a ver el show en vivo.
0: Sí, vaya en vivo, al fin, que es completamente gratis. Sí, ya dijeran, güey, no, pues es que cobran un chingo esos güey, yo mejor me quedo viéndolo aquí en mi casita. No, váyase para allá. Gracias. Ahí se hace pendejo con un agua mineral.
2: Ándele, una agüita mineral y ahí se la chiquita toda la noche.
0: Sí, sí, sí.
2: Hasta que se acabe el show, ¿verdad? Pues bueno, ahí está, muchachos. Ahí está, muchachos, la invitación nuevamente mañana a las 7, a las 9. Ahí los esperamos en Ruñideros. ¿Qué? Ruñideros Bar.
0: Bar Rock and Reel.
2: Ándale, pues. Vámonos, muchachos, a la pausa y regresamos.

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2: La M Mexicana te da la hora. Son las 5 con 42 minutos.
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2: La M Mexicana te da la hora. Son las 6 en punto.
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